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0: las 10.
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0: 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Son las 8 de la mañana. 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
1: ¿Cómo están, amigos? Muy buenos días, bienvenidos a una nueva edición de En Agenda de Radio Digital FM. A esta hora, como día viernes, nos volvemos a encontrar con el mejor de los ánimos para comenzar una nueva jornada. Y qué mejor que comenzarla bien informado junto a nosotros aquí en Radio Digital FM. Te saluda Diego Escobar, junto a nuestro equipo, junto a Ed Rubilar desde los controles. Vamos a estar siendo tu compañía durante una hora a través de Radio Digital FM, desde Arica hasta Punta Arenas, en nuestras distintas señales y también en nuestra señal online en el www.digitalfm.cl. Día viernes, donde vamos a comenzar revisando el pronóstico del tiempo para nuestro país, cómo sigue el clima en una jornada bastante gélida, sobre todo en la zona centro y sur del país. En el norte, temperaturas un poquito más agradables. Bueno, veamos de inmediato qué es la información que nos comparte la Dirección Meteorológica de Chile. Y comenzamos como siempre en Arica, donde se espera una máxima de 21 grados con cielos nublados. Nublado también en Iquique con 20 de máxima, mientras que en Antofagasta la máxima llegaría a los 18 grados y también con cielos nublados. Nos vamos a Copiapó, en la región de Atacama, 25 grados la máxima, cielos con nubosidad parcial. ¿Qué ocurre en La Serena y en Coquimbo? 17 grados la máxima, cielos nublados para el día de hoy. Nos vamos a Valparaíso, en la quinta región, 17 grados la máxima también, cielos nublados durante toda la jornada. En Santiago, en la capital del país, 17 la máxima y cielos cubiertos, al igual que en Rancagua, pero con una máxima de 15 grados. ¿Qué ocurre en Talca, en la región del Maule? Cielos cubiertos también, con 12 grados de máxima. En Chillán, en la región de Ñuble, cielos cubiertos y se esperan chubascos aislados. En Concepción, en la región del Biobío, 12 grados la máxima, cielos cubiertos y chubascos débiles. En Temuco, ahí en la Araucanía, cielos cubiertos con lluvia y una máxima de solo 10 grados para el día de hoy. Situación muy similar en Valdivia, 10 grados la máxima con cielos cubiertos y lluvia moderada. Nos vamos a Puerto Montt, en la región de los lagos, 10 grados la máxima, cielos nublados variando a nubosidad parcial. Nublado también en Coyhaique, solo 4 grados la máxima. En Punta Arenas, en la región de Magallanes, 4 la máxima también, bajas temperaturas, cielos con nubosidad parcial, viento entre 40 y 60 kilómetros por hora. En el territorio insular, Isla de Pascua, en Rapa Nui, 22 la máxima, cielos nublados, ocasionalmente nubosidad parcial. En el archipiélago Juan Fernández, 16 la máxima y cielos cubiertos, mientras que en la península Antártica la máxima alcanzaría solo 2 grados bajo cero, es lo que señala la Dirección Meteorológica de Chile para este día viernes.
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1: Y en parte de los temas que revisaremos durante esta jornada, te vamos a contar que el presidente José Antonio Kast firmó ayer el proyecto de ley que busca fortalecer la responsabilidad parental. La iniciativa pone énfasis en la prevención e intervención temprana de los menores de edad. Discusión que se va a trasladar al Congreso, donde el presidente advirtió que será una discusión difícil de llevar adelante. Y también te vamos a contar de las reacciones que se siguen generando luego que la Contraloría detectara que el INE contrató a 16 personas con antecedentes penales para realizar el censo 2024. Desde el gobierno se refirieron a las posibles responsabilidades del ex ministro de Economía, Nicolás Grau. Y como siempre, revisaremos junto a ustedes toda la información de lo que ocurre en nuestro país, en nuestras regiones. Entre estas, les vamos a contar que 6 carabineros de Talca, en la región del Maule, fueron detenidos tras detectarse su eventual participación en delitos perpetrados en la zona. Pasarán a control de detención el día de hoy. Todo lo que ocurre en el país, la información internacional y, por supuesto, lo que ocurre en el deporte con el Mundial de Fútbol que ya comenzó, te lo vamos a estar contando aquí en Agenda de Radio Digital FM.
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1: Y junto a la música comenzamos esta nueva edición de En Agenda de Radio Digital FM.

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2: Seguimos avanzando en esta nueva mañana junto a ti, aquí en Agenda de Radio Digital FM, y con las noticias que ya algunas de ellas adelantábamos. Fíjense que ayer el presidente José Antonio Kast firmó el proyecto de ley Responsabilidad Parental, un proyecto que, según lo que se ha conocido hasta el momento, busca exigir el deber del cuidado de madres, padres y cuidadores en la formación, orientación y supervisión de niños y adolescentes, estableciendo mecanismos efectivos para promover una crianza responsable y prevenir situaciones de riesgo. La iniciativa, según lo que se ha dado a conocer, pone especial énfasis en la prevención e intervención temprana, entregando a los tribunales de familia nuevas herramientas para reforzar las competencias parentales, apoyar a las familias antes de que los problemas, según se señala, se agraven, y sancionar a quienes incumplan gravemente sus obligaciones básicas en esta materia. Bueno, durante la actividad realizada ayer en la región metropolitana, el presidente señaló que la intención es que los padres vuelvan a sintonizar con el día a día de sus hijos, que es difícil, y queremos hablar de eso, que es más profundo el significado, dijo, de lo que es cuidar un hijo, porque a veces nos vamos por la parte más fácil, hagámonos cargo de nuestros hijos, dijo el presidente. Dijo que esta seguramente será una discusión difícil en el Congreso Nacional.
3: Esto no va a ser a lo mejor fácil en la discusión parlamentaria, pero tenemos que ir creando conciencia. Más allá del resultado del proyecto de ley, tenemos que crear conciencia de lo que los padres tienen una responsabilidad para con sus hijos. La familia tiene una responsabilidad respecto de lo que hacen sus hijos. Hay veces que jóvenes arriesgan su vida y entran al transporte público y se sientan en los bordes del transporte público. ¿Qué pasa si un niño cae ahí? El padre sabía, porque el padre a veces está pensando, mi hijo está estudiando, está muy aplicado y tiene buenas notas, pero su hijo estaba sentado en el borde de la línea férrea, su hijo estaba destruyendo bienes públicos. Le aseguro que hay muchos padres que no tienen conciencia de lo que estaba haciendo su hijo. Si ese hijo es detenido porque está destruyendo, bueno, va a pasar a tener que el padre a responder, o al menos nosotros tenemos que advertirle que su hijo no estaba estudiando en el colegio, se estaba manifestando en la calle. Y a lo mejor si llega el permiso del padre, bueno, se tiene que acabar esto de que los niños salen a la hora que quieren del colegio si son menores de edad. Y usted hoy día los ve salir de algunos establecimientos educacionales vestidos de colores blancos, con una bomba molotov, a destruir lo que hay afuera. Y después vuelven, ¿dónde? A refugiarse al mismo colegio. ¿Y los profesores qué hacen? Nada, porque al final le tienen temor a ese grupo de jóvenes que vandalizan afuera y vandalizan adentro. ¿Y los padres? ¿O los apoderados? Pues a veces no son los padres. En muchos de los establecimientos hay algún apoderado. ¿Cómo lo hacemos? Porque hay distintas maneras. Y esto, vuelvo a insistir, va a generar discusión. Pero lo que nosotros no podemos permitir es que la irresponsabilidad, que las malas conductas no tengan una sanción.
2: Bueno, entre las medidas que contempla este proyecto se encuentran los programas de habilidades parentales, procesos de revinculación familiar, atención psicológica o psiquiátrica y, cuando corresponda, sanciones proporcionales frente al incumplimiento persistente de los deberes parentales. Asimismo, la iniciativa crea un procedimiento especial y más expedito para que los tribunales de familia puedan actuar con rapidez ante situaciones de riesgo. También facilita la reparación de las víctimas mediante mecanismos que agilizan las indemnizaciones por daños causados por menores de edad y fortalece una cultura de corresponsabilidad familiar, siempre resguardando el interés superior de los niños y adolescentes. Bueno, una ley que, entre otras cosas, entonces podría exigir multas a los padres de aquellos menores que se encuentren vinculados a situaciones de violencia. Revisemos reacciones a lo ocurrido y a lo anunciado por el presidente de la República. Quien profundizó también en esto fue el ministro de Justicia, Fernando Rabat.
4: Lo relevante está no en la sanción, sino en la prevención. Queremos revincular a los padres con sus hijos para que cumplan con su deber de educación y de cuidado. Si los padres no consideran esas

0: Esas herramientas que les prestan los tribunales de familia podrán con posterioridad ser sancionados.
1: Muchas veces vemos jóvenes, por ejemplo, en las playas, en la noche, en el verano, en vacaciones, ¿no es cierto? Y después de una fiesta muchas veces cometen actos ilícitos, hay automóviles, casas que sufren daño. Bueno, eso va a ser precisamente una materia que va a poder sancionar el tribunal de familia.
2: Bueno, desde el oficialismo valoraron esta iniciativa y quien estuvo presente en la firma de este proyecto de ley fue el senador republicano Rojo Edwards, que de esta manera habló sobre la iniciativa.
3: En general, los parámetros siempre es posible discutirlos, pero no olvidemos, lo que buscan este tipo de sanciones al final del camino es un efecto disuasivo. Por supuesto que las responsabilidades penales son personalísimas, pero sí en responsabilidades civiles, por ejemplo, que hagan que los padres no puedan desentenderse de lo que están haciendo sus hijos.
2: Mientras en la oposición cuestionaron la efectividad que pueda tener este proyecto y esta posible ley, sobre todo en materia del cuidado de los menores y la responsabilidad parental. Escuchemos lo señalado por la diputada del Frente Amplio, Carolina Tello.
4: Es preocupante que el proyecto que hoy presenta el presidente Kast sea solo mano dura disfrazada. Se busca castigar en vez de prevenir, se le pasa la cuenta a las familias en temas donde el Estado debe tener un rol central.
2: Palabras similares que dio a conocer también el diputado Carlos Cuadrado, diputado del PPD.
5: Yo creo que hay que evaluar en la discusión el proyecto, por cuanto también deben haber eximentes para quienes, habiendo intentado prevenir, no le llegue la responsabilidad.
2: Mientras, en otros sectores, como el Partido de la Gente, aseguraron que es una iniciativa que se debe analizar para definir a futuro si puede ser aprobada o no. Así lo señaló la diputada Sandra Parisi.
6: Toda iniciativa que fortalezca la responsabilidad parental merece ser analizada con muchísima atención, porque detrás de cada norma hay niños, niñas y adolescentes que necesitan contención, protección, estabilidad y el compromiso efectivo de quienes tienen el deber de cuidarlos. La crianza no puede recaer únicamente en uno de los padres, ni tampoco el Estado puede reemplazar permanentemente las obligaciones familiares. Espero que este proyecto contribuya a promover una mayor corresponsabilidad, resguardando siempre el interés superior de los niños y entregando herramientas efectivas para que los deberes parentales se cumplan de manera real y no solo queden en el papel.
2: Bueno, es parte de lo ocurrido en medio de este anuncio del presidente José Antonio Kast, un proyecto de responsabilidad parental que es dado a conocer el día de ayer por el presidente de la República, que veremos cómo finalmente llega al Congreso Nacional y la discusión que se genere a partir de este anuncio. Con más música, seguimos acompañándote a esta hora en Agenda de Radio Digital FM.

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1: Seguimos junto a ti con la revisión de las últimas noticias aquí en Agenda de Radio Digital FM y vamos a actualizar también algunas informaciones que están marcando la pauta en todo nuestro país. Vamos a ir a la región del Maule para contarles que 6 carabineros de la prefectura de Talca fueron detenidos ayer tras detectarse su eventual participación en delitos perpetrados en la zona. Así lo informó la propia institución policial, que detalló que los detenidos fueron desvinculados por estos hechos y puestos a disposición de la fiscalía. A través de un comunicado, Carabineros de la prefectura de Talca informó que a raíz de constantes evaluaciones y fiscalizaciones de los procedimientos policiales, el Departamento de Asuntos Internos, en coordinación con el Ministerio Público, inició un proceso investigativo que se materializó con la detención y desvinculación de 6 funcionarios de la institución tras acreditarse su participación en hechos constitutivos de delitos. Además, el comunicado puntualiza que estos métodos de depuración institucional forman parte de los constantes controles internos, los cuales son señales de la transparencia que legitiman el actuar de Carabineros de Chile. Fuentes señaladas por el portal EMOL señalan que los policías fueron capturados por orden judicial por los delitos de robo con intimidación, robo en lugar habitado, asociación criminal y falsificación de instrumento público. El operativo se llevó a cabo tras 6 meses de investigación, acreditándose la participación del grupo en una serie de irregularidades, actuando como coautores de estos delitos. Pasarán a control ahora de detención durante esta jornada. Los detenidos, según se ha podido conocer, corresponden a un teniente, un suboficial mayor, un sargento segundo y 3 cabos. El delegado presidencial de la región del Maule, Juan Eduardo Prieto, señaló que de comprobarse estos hechos estaríamos frente a situaciones de extrema gravedad y absolutamente repudiables, especialmente cuando involucran a personas cuya principal labor es resguardar la seguridad de la ciudadanía. Según dijo, como gobierno, nuestro apoyo a las policías es permanente porque cumplen una función fundamental para el país. Sin embargo, ese respaldo también exige actuar con firmeza y mantener una posición firme, crítica, frente a conductas que se aparten de la ley, la probidad y los estándares de la ciudadanía legítimamente que espera de sus instituciones. Así que un caso que ha generado bastante conmoción ahí en la región del Maule y en el país. Vamos a ver qué ocurre durante esta jornada. Y nos vamos hasta la región de Los Lagos para contarles que la fiscal regional de Los Lagos, Carmen Gloria Whitwer, desmintió el cierre de la investigación a 3 meses de la muerte del carabinero en Puerto Varas. Así aseguró que la indagatoria se mantiene vigente con múltiples diligencias investigativas realizadas y otras en desarrollo. Además, recordó que existe una causa vigente por la filtración de la información del caso. Según señaló la fiscal, desde que se tomó conocimiento del fallecimiento de un funcionario de Carabineros ocurrido la madrugada del 11 de marzo en Puerto Varas, hemos desarrollado un intenso trabajo investigativo orientado a esclarecer completamente las circunstancias de este caso de alta

0: complejidad. Durante estos meses, agregó la fiscal, hemos instruido y coordinado múltiples diligencias investigativas, las que han sido ejecutadas por equipos especializados de la Policía de Investigaciones y de Carabineros. Así, la fiscal también descarta un eventual cierre de la investigación de esta causa que lleva adelante el Ministerio Público por la muerte del sargento primero Javier Figueroa Manquimilla, registrado en la zona de la línea férrea de la ciudad de Puerto Varas hace exactamente 3 meses. Asimismo, según señaló la Fiscalía, se trata de un trabajo profesional, riguroso y permanente que continúa desarrollándose bajo la dirección de la Fiscalía Regional. Por su parte, recordó que la investigación es de carácter reservada y que han sido especialmente responsables y cautelosos en resguardar los antecedentes relacionados con las diligencias realizadas en su curso. También mencionó que los equipos investigativos han desarrollado las diligencias y cuentan con la confianza de la Fiscalía Regional. Por su parte, la fiscal a cargo de la causa, Natalie Johnson, se sumó a las palabras de la fiscal regional, señalando que se confiaba en el trabajo metódico profesional de Carabineros y la PDI, con quienes se busca el único objetivo de centrarse en la búsqueda de la verdad de lo sucedido sin ninguna otra motivación. Bueno, y nos vamos ahora hasta el norte del país, contándoles que luego que la Fiscalía de Iquique lograra que se acogiera la extradición de quien sería el quinto autor de un homicidio calificado ocurrido el año 2023 afuera de un restaurante en el sector sur de Iquique, llegó al país el imputado de nacionalidad peruana, quien pasó a control de detención y quedó en prisión preventiva. La fiscal regional Virginia Aravena explicó que uno de los sujetos que, de acuerdo con la investigación realizada por la PDI, participó en el delito, se había fugado y se tenía información de que se encontraba en Perú. Se solicitó la información y órdenes respectivas y se pidió su extradición, la que fue otorgada por el Estado peruano, siendo trasladado el imputado hasta la ciudad de Iquique. En el homicidio participaron 5 sujetos, todos extranjeros y cocineros de un local de comida de sushi ubicado en calle Santiago Polanco, 4 de los cuales ya están condenados a penas efectivas entre 15 años y un día y 10 años y un día como autores de un delito de homicidio con alevosía. En el juicio se estableció que los sujetos se concertaron para dar muerte a la víctima, identificada como Alfredo González Albornoz, quien concurrió al local a reunirse con uno de los condenados con la finalidad de entregarle una billetera que supuestamente le había sido sustraída días antes. Los acusados recibieron a la víctima fuera del local, llevando consigo cuchillos que sacaron de la misma cocina y la agredieron, provocándole heridas en distintas partes del cuerpo que finalmente le causaron la muerte.
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0: Vamos a actualizar, claro que sí, también información económica a esta hora para ustedes aquí en Agenda de Radio Digital FM. Como siempre a esta hora te contamos cómo se mueven los mercados y lo que ocurre también con la información internacional en materia económica. Vamos a contarles de lo que señala la información del Banco Central de Chile con respecto a los principales indicadores económicos. Lo hemos venido señalando, ¿eh? Hay bastante movimiento a nivel internacional, muchísimas expectativas, sobre todo por el conflicto en Medio Oriente que volvió a tensar la relación entre Estados Unidos e Irán y la preocupación por los precios del petróleo principalmente. Bueno, con todo, vamos a revisar los datos que da a conocer el Banco Central de Chile para el día de hoy. La UF se ubica en los 40.768 pesos con 69 centavos. El dólar terminó a la baja el día de ayer, pasó de los 915 a los 909 pesos con 2 centavos, según lo que señala el Banco Central de Chile, una baja importante la que termina mostrando el dólar durante la jornada de ayer e inicia sus operaciones el día de hoy, como les decía, en los 909 pesos con 2 centavos. Una situación que llevó a que el dólar, que estaba teniendo una jornada tranquila ayer, tuviera una baja importante, principalmente por la situación que se vive en este conflicto en Medio Oriente. En cuanto a la

La información del euro, 1.057 pesos con 95 centavos, es lo que nos señala el Banco Central de Chile. La información económica la actualizamos contigo también a esta hora y la invitación es a que vayamos a una breve pausa junto a la música y enseguida regresamos con más en Agenda de Radio Digital FM.

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1: Seguimos junto a ti a esta hora. Estás en Agenda de Radio Digital FM y vamos a avanzar con más noticias y lo que hemos estado comentando también con respecto a la situación del INE y del censo, porque fíjense que lo señalábamos junto a ustedes, la Contraloría de la República detectó que el INE contrató a 16 personas con antecedentes penales para que trabajaran en el censo de vivienda 2024. Especifica que tenían antecedentes penales por robo, estafa, hurto, lesiones y tráfico de drogas. Según explica la Contraloría, 6 de las 16 personas contratadas presentaron certificados de antecedentes donde, si bien estos indicaban condenas, la empresa encargada al momento de recibirlos no cumplió con su deber de validarlos ante el Servicio de Registro Civil e Identificación, por lo que no advirtió que dichas personas tenían condenas. Asimismo, en otros 10 casos, el organismo directamente no acreditó haber requerido tales certificados al realizar las contrataciones. La Contraloría señala también que advirtió que el INE contrató a 14 extranjeros que no estaban habilitados para trabajar en el país. En detalle, señala, 5 de ellos corresponden a ex

0: residentes definitivos o temporales transitorios a los que se les revocó la residencia por diversos motivos. Incluso uno de ellos mantenía pendiente una expulsión administrativa del país. También se señalan varias irregularidades, como que no se acreditaron que más de 130 personas contratadas contaran efectivamente con los antecedentes educacionales requeridos para diversos cargos. Un hallazgo adicional se refería también a una ex asesora contratada por el Instituto Nacional de Estadísticas que participó como experta en la comisión evaluadora de licitación adjudicada, pese a que era representante legal de una de las empresas intervinientes. Así se señala entonces lo ocurrido con estas situaciones y se mencionan también varias otras irregularidades, pero esta de la contratación de personas con antecedentes penales es la que más ha llamado la atención. Bueno, fíjense que se han generado diversas reacciones. Desde el INE señalaron que van a llevar adelante una investigación frente a lo ocurrido, en una situación que también ha generado reacciones desde el mundo político. Ayer, el viceministro de Economía y Minería, Daniel Mas, abordó este dictamen emitido por la Contraloría y señaló que se trata de hechos graves ocurridos en la administración anterior y que serán investigados. Escuchemos lo que dijo el viceministro y se ha apuntado además a la imagen del exministro de Economía frente a esta situación, al ministro Nicolás Grau. Escuchemos lo señalado por el actual viceministro de Economía y Minería, Daniel Mas.
1: Todo el censo fue licitado, implementado por el gobierno anterior y evidentemente pueden haber responsabilidad política.
2: ¿Por parte de quién? ¿El ministro Grau?
1: El ministro Grau, el ministro de Economía en su momento.
0: Bueno, ayer se le preguntó también al exministro de Hacienda del gobierno de Gabriel Boric, a Mario Marcel, por esta situación y entregó también su respuesta frente a estos datos.
3: Yo hice el calculito, es un 0,06% de los encuestadores del censo. Ojalá que el ministro Mas pueda más bien abocarse a las tareas que son propias de su cargo.
0: Un caso que de inmediato ha generado diversas reacciones desde el mundo político también. La diputada de Demócratas, Joana Pérez, aseguró que esta es una situación grave que debe ser investigada para dar también con los responsables de esta situación.
4: Es grave lo que Contraloría nos constata, que tuvimos censistas en casa de los chilenos que eran delincuentes, inmigrantes irregulares. Esto es una pésima señal, nuevamente una desprolijidad, un error, hay responsabilidades que se deben asumir y que aquí nosotros desde la Comisión de Gobierno lo vamos a analizar. Aquí el Estado tiene que tener una actitud clara contra la migración irregular. Y por cierto, también contra la delincuencia. No puede ser que el INE haya amparado esto.
0: Por su parte, el diputado de Renovación Nacional, Andrés Celis, aseguró que remitirá el caso al Consejo de Defensa del Estado y no descartó posibles irregularidades que sean detectadas, y también emplazó a las posibles responsabilidades del exministro Nicolás Grau.
5: Lo del INE es escandaloso. Lo del INE, la Contralora lo envió al Ministerio Público. Yo en lo personal, como diputado fiscalizador, también lo voy a remitir al Consejo de Defensa del Estado para que se haga parte, porque más allá que hubo parte del equipo del INE que tenía prontuario policial, también hay una persona que tiene conflicto de interés con la empresa que estuvo a cargo de llevar todas las tareas del censo. Entonces, creo que en definitiva, más allá que el Ministerio Público analice, estudie los antecedentes, también tiene que en esto el Consejo de Defensa del Estado hacerse parte. Pero en cuanto al ministro Grau, me parece que sí lo van a ponderar algunos parlamentarios, pero en los hechos, no lo pueden hacer en el derecho porque no está dentro de las causales.
0: Por último, el diputado Marcos Ilavaca también cuestionó la situación del INE, calificándola como una situación grave y que también debe ser investigada.
6: La situación detectada por Contraloría respecto al censo es escandalosa y es necesario determinar la responsabilidad de todas

0: aquellos que participaron en esto, en los problemas respecto a las contrataciones, en los problemas respecto a las adquisiciones, el no llevar adelante el control pertinente. Con los recursos públicos no se puede jugar. Y pareciera que se está generando una cultura del dejar hacer. Y eso no es aceptable, porque eso también es corrupción. Por lo mismo espero que aquellos responsables respondan y se le aplique el mayor rigor de la ley, y que respondan no solamente en términos de responsabilidad administrativa, sino que también en responsabilidad económica.
1: Bueno, según se ha conocido, para la realización de la encuesta nacional, el censo, se requirió la contratación de 39.264 funcionarios que desempeñaron labores de censistas, gestores y coordinadores. Para el proceso de contratación se requirieron los servicios de dos empresas independientes, Unión Temporal de Proveedores, Centro de Servicios UCEN y Assertip Consulting Group Limitada, que se sumaron a las gestiones que directamente realizaba el INE. Con todo, es que la Contraloría detecta entonces a estas 16 personas que tenían antecedentes penales y que fueron contratadas a honorarios por el INE y que prestaron servicios como censistas. Los delitos, según lo señalado por la Contraloría, varían desde estafa, robo, robo por sorpresa, hurto simple, lesiones menos graves en su grado consumado, tráfico de drogas, entre otras. De estos servidores honorarios, 4 fueron reclutados por Unión Temporal de Proveedores del Centro de Servicios UCEN y 1 por Assertive Consulting Group y 11 por el INE. En 6 de estos casos existen certificados que no registran antecedentes pese a la información verificada por el registro civil. Veremos qué ocurre entonces. El INE ya ha señalado que se está realizando una investigación frente a lo ocurrido, en un hecho que ha generado también bastante debate y polémica por estos días.
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1: La información internacional la vamos a actualizar a esta hora, también para ustedes en agenda de Radio Digital FM, y vamos a contarles que el presidente norteamericano Donald Trump, el presidente de Estados Unidos, dijo que la guerra con Irán terminó hoy. Lo dijo anoche y expresó optimismo sobre las negociaciones en marcha con Teherán, aunque medios estatales iraníes señalaron que aún no se ha alcanzado ningún acuerdo definitivo. Durante un acto telemático de apoyo a un candidato republicano a gobernador en Georgia, Trump afirmó que un pacto entre ambos países es inminente y horas antes había ordenado cancelar nuevos ataques contra objetivos iraníes, sugiriendo que las conversaciones avanzaban favorablemente. Pese al optimismo expresado por el mandatario, las autoridades iraníes no han confirmado la existencia de un acuerdo y los medios estatales de la República Islámica insistieron en que las negociaciones continúan sin que se haya formalizado un acuerdo entre ambas partes. Previamente, Trump había asegurado ayer en la Casa Blanca haber alcanzado un gran acuerdo de paz con Irán pendiente de formalizarse y que tal vez se firmara el fin de semana en Europa, en un acto en el que posiblemente no estaría presente el republicano. El mandatario ha adelantado que el vicepresidente estadounidense J.D. Vance será el que acuda a la firma durante el fin de semana, ya que Trump estará oficiando el domingo un evento deportivo en la Casa Blanca por su cumpleaños número 80, antes de viajar a Europa para asistir a la cumbre del G7 a partir del lunes. Las declaraciones llegan después de varios días de enfrentamientos en la región, incluidos ataques iraníes contra fuerzas estadounidenses y posteriores bombardeos de represalia ordenados por Washington contra instalaciones militares iraníes cerca del estrecho de Hormuz. Bueno, y nos vamos a Perú para contarles que la candidata derechista Keiko Fujimori mantiene una estrecha ventaja de 0,006%, equivalente a 1.207 votos, sobre el izquierdista Roberto Sánchez, cuando ya se han contabilizado el 98,254% de las actas de segunda vuelta de las elecciones presidenciales de Perú y ya se comenzaron a revisar más de 1.600 que han sido impugnadas a la espera de las últimas actas pendientes de escrutinio que proceden de un distrito de la región amazónica de Loreto, fronterizo con Brasil. La hija y heredera política del expresidente Alberto Fujimori recibe por ahora el 50,003% del sufragio, mientras que su rival obtiene un 49,997%. Esto significa que la candidata del partido Fuerza Popular suma hasta el momento 9.035.493 votos y el candidato del partido Juntos por el Perú 9.034.466 votos, de acuerdo con el último reporte de la Oficina Nacional de Procesos Electorales. Sin embargo, aún quedan por ingresar las 1.611 actas que fueron impugnadas o tienen algún tipo de error material que deben ser revisadas por los jurados electorales especiales, aunque la mayoría proceden de varias zonas de Lima, la capital que concentra un tercio de la población del país. Una situación de mucha tensión en Perú la que se vive con respecto a esta definición del próximo presidente de ese país.
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1: Actualizamos, claro que sí, la información del deporte a esta hora en nuestra primera edición del día en Agenda de Radio Digital FM. Comenzó ayer el Mundial y ya hay los primeros resultados disponibles para esta nueva fiesta del fútbol. Se comenzó ayer con el partido inaugural en México, ¿eh? Vamos a tener partido inaugural también en Estados Unidos y Canadá. Comenzó todo en México para dar inicio a esta fiesta del fútbol y precisamente la selección local enfrentó a la selección de Sudáfrica en un partido que terminó con polémicas. México logró derrotar por 2-0 a la selección de Sudáfrica en un partido que terminó con dos expulsados en la selección sudafricana y un expulsado en la selección mexicana. Así se disputaron los dos primeros partidos de la fecha del grupo A. También mencionar que Corea del Sur derrotó 2-1 a República Checa y lograron ambas selecciones victoriosas ubicarse en los primeros lugares de la tabla en su grupo. México y Corea sumaron sus primeros 3 puntos con sus victorias. No suman puntos después de este primer partido República Checa ni tampoco Sudáfrica. Es lo ocurrido ayer con estos resultados del grupo A. Hubo reacciones, escuchemos lo que dijo el técnico de la selección mexicana luego de este triunfo, donde valoró el resultado, dijo que pudo haber sido más amplio. Así lo analizó ayer el técnico de la selección mexicana, Javier Aguirre.
3: No jugamos bien la primera parte, aunque pudimos haber ganado 3-0 la primera parte, tranquilamente. Era un 3-0 y nadie hubiera dicho nada. Un solo remate de ellos a 2 metros de la portería. Fuimos ampliamente superiores la primera parte, pero el marcador no reflejó esto que estoy diciendo. Era uno al poste, el portero sacó otra, le pegamos otra para afuera. Y entonces fuimos complicando paulatinamente. El segundo gol, más la expulsión de ellos, dio la sensación que nos relajó y no fuimos verticales. Pero bueno, para ser el primer partido, empezar con victoria, yo creo que es una conclusión buena. Podemos mejorar, por supuesto, y debemos también.
1: Bueno, había toda una situación de incógnita por el debut de México, que no había podido ganar en su debut en un mundial como protagonista. Logra romper esa maldición la selección mexicana y se queda entonces con este triunfo en el Estadio Azteca en esta ocasión. ¿Qué es lo que sigue con el mundial? Se van a jugar algunos partidos. Hoy día les decía, inauguración en Estados Unidos y Canadá. Primero, a las 15 horas, la selección canadiense enfrentará a Bosnia y Herzegovina. Luego, a las 21 horas, todo esto en horario de nuestro país, Estados Unidos enfrentará también, dando inauguración en las sedes norteamericanas, a Paraguay. A las 21 horas, Estados Unidos frente a Paraguay. Habló en la previa el técnico de la selección paraguaya, Gustavo Alfaro, quien valoró volver a un mundial después de 16 años junto a la selección paraguaya que no había logrado clasificar. Escuchemos la palabra del técnico de la selección de Paraguay en la previa de su debut frente a Estados Unidos.

0: obviamente que esa sensación de volver a un mundial para Paraguay después de 16 años es una cuenta regresiva que desde el momento que se consiguió la clasificación se empezó a ver cuál era el día que Paraguay volvía a competir en ese espacio. Para nosotros es un momento de mucha plenitud, de mucha alegría, porque sabemos las necesidades que el país tenía de esto, la lucha que los jugadores habían tenido a lo largo de todo este tiempo para tratar de lograr esto. Así que llegamos de la manera que queremos llegar, sabemos que no es un partido más, sabemos que no es un partido, que es un partido diferente, de características diferentes a cualquier otro que uno pueda llegar a jugar, más que nada porque en una eliminatoria hay tiempo, acá el Mundial pasa rápido, es impiedoso, son detalles, son circunstancias que son claves para tratar de trabajar, para tratar de aprovechar o para tratar de capitalizar. En ese sentido, tal vez es un equipo que todo va a debutar en una Copa del Mundo, pero que tiene mucha experiencia en un montón de batallas que han disputado, tal vez no como esta, pero sí muy importantes a lo largo de todas sus carreras.
1: Bueno, vuelve Paraguay entonces a disputar un Mundial, cosa que lamentablemente no ha podido lograr nuestra selección, y se conforma así la jornada de este día viernes. ¿Y qué se viene para el fin de semana? Revisemos también lo que se viene para el sábado y domingo, porque el día sábado Qatar enfrentará a Suiza en un partido válido por el grupo B, y Brasil se medirá ante Marruecos por el grupo C, Qatar, Suiza a las 3 de la tarde mañana y Brasil ante Marruecos, en lo que promete ser uno de los partidazos de estas primeras fechas. A las 6 de la tarde mañana se enfrentarán. También a las 9 de la noche, el día sábado, Haití enfrentará a Escocia, también por el grupo C, donde está Brasil y Marruecos. El día domingo, por el grupo D, Australia enfrentará a Turquía a las 12 del día en horario de nuestro país. A la 1 de la tarde, por el grupo E, Alemania enfrentará a Curazao, que es una de las selecciones que también logró clasificar. El domingo a las 4 de la tarde, Países Bajos se enfrentará a Japón, en lo que promete también ser un partidazo para el día domingo. Y a las 7 de la tarde de ese domingo, Costa de Marfil enfrentará a Ecuador. Cerrará la jornada de domingo, Suecia enfrentando a Túnez a las 10 de la noche por el grupo F. Así que es lo que se viene por ahora, al menos durante el fin de semana, con este Mundial de Fútbol que ya arrancó, que ya está en marcha y que tiene ya en disputa sus primeros partidos. Vamos al fútbol local y revisemos, porque en paralelo a lo que está ocurriendo con el Mundial, se va a jugar una nueva fecha del fútbol chileno, que arranca hoy a las 20 horas con Audax Italiano enfrentando a Deportes La Serena. El día sábado, Coquimbo Unido al mediodía enfrentará a O'Higgins. Everton se medirá a las 15 horas ante Palestino, y a las 17:30 horas Colo Colo enfrentará a Cobresal. A las 20 horas mañana sábado, Ñublense se mide ante Huachipato, y el domingo al mediodía 12:30 Deportes Concepción enfrentará a Limache. 15 horas Unión La Calera se medirá ante Universidad de Chile, y a las 17:30 horas Universidad Católica cerrará la fecha frente a la Universidad de Concepción. Es lo que trae la última fecha de la primera rueda del fútbol nacional, y que vamos a estar siguiendo también, por supuesto, para contarles todos sus detalles. Y así comenzamos a despedir esta nueva edición de En Agenda de Radio Digital FM. Muchas gracias por acompañarnos, por estar junto a nosotros nuevamente. Dejarles la invitación para que nos volvamos a encontrar en la próxima edición de Noticias. A la 1 de la tarde estaremos nuevamente con ustedes actualizando toda la información. Por ahora los dejamos junto a la programación de Radio Digital FM. Que tengan muy buenos días.
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1: Y finalmente arrancó el Mundial de Fútbol 2026 con la inauguración y la ceremonia en México ante casi 90.000 personas, con un show que tuvo a varios artistas presentándose durante 35 minutos, entre ellos Maná, luego Danny Ocean, Balvin, Belinda y Los Ángeles Azules. Fueron parte de los artistas que llegaron al escenario, pero el plato fuerte de la apertura fue la actuación de Shakira, quien con el rapero Burna Boy entonaron la canción oficial de la Copa del Mundo, Die Die. Todo un espectáculo el que se vivió ayer en México, para dar pie luego a la cancha, donde México logró derrotar a Sudáfrica en el primer partido de este Mundial 2026, en un partido que terminó 2-0 a favor de la selección mexicana y que marcó un hito también, porque tuvo 3 expulsados, 2 expulsados en Sudáfrica y 1 en México. Fue lo que ocurrió en medio de este partido que marca la inauguración del Mundial 2026. Hoy día la ceremonia va a desarrollarse en Estados Unidos y también en Canadá, con los shows respectivos en cada país, para dar luego el paso a la acción en la cancha de fútbol, donde seguirá disputándose esta nueva versión de la Copa del Mundo.
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0: 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Ya son las 13 horas. 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
1: Muy buenas tardes, sean todos bienvenidos a nuestra segunda edición del día de En Agenda de Radio Digital FM. Qué placer poder acompañarlos nuevamente en este día de hoy, día viernes. Así llegamos al viernes, viernes 12 de junio, avanzando en esta mitad del año ya y dándoles la bienvenida a todos ustedes a nuestra segunda edición. Cuando el reloj ya marcó la una de la tarde, nos conectamos y sintonizamos junto a ustedes para la revisión de las noticias aquí en Radio Digital FM. Junto a nuestro equipo, te saluda a esta hora Diego Escobar junto a Odette Rubilar desde los controles. Les damos la más cordial bienvenida y les agradecemos por acompañarnos nuevamente a esta hora. Queremos que comiencen este día informados, que se mantengan informados junto a nosotros aquí en Radio Digital a través de nuestra señal en las distintas regiones del país y por supuesto en nuestra señal online para llegar a todo el mundo también. Vamos a contarles de una jornada donde revisaremos noticias, datos, compartiremos también de la música y vamos a comenzar señalando cómo va a estar el clima para esta jornada, una jornada bastante fría, sobre todo en la zona central y en la zona sur del país, como es característico de este tiempo, ¿no? Ya prácticamente finalizando el otoño, muy cerca de darle la bienvenida al invierno. Bueno, vamos a estar revisando toda la información y acompañándolos a partir de este momento. Los invitamos a que revisemos juntos cuál es el pronóstico del tiempo para nuestro país en este día de hoy. Y para eso revisamos y actualizamos.

0: la información que nos entrega y comparte la Dirección Meteorológica de Chile. Y comenzamos como siempre en Arica, donde se espera una máxima de 21 grados con cielos nublados, nublado también en Iquique con 20 de máxima, mientras que en Antofagasta la máxima llegaría a los 18 grados y también con cielos nublados. Nos vamos a Copiapó en la región de Atacama, 25 grados la máxima, cielos con nubosidad parcial. ¿Qué ocurre en La Serena y en Coquimbo? 17 grados la máxima, cielos nublados para el día de hoy. Nos vamos a Valparaíso en la Quinta Región, 17 grados la máxima también, cielos nublados durante toda la jornada. En Santiago, en la capital del país, 17 la máxima y cielos cubiertos, al igual que en Rancagua, pero con una máxima de 15 grados. ¿Qué ocurre en Talca, en la región del Maule? Cielos cubiertos también, con 12 grados de máxima. En Chillán, en la región de Ñuble, cielos cubiertos y se esperan chubascos aislados. En Concepción, en la región del Biobío, 12 grados la máxima, cielos cubiertos y chubascos débiles. En Temuco, ahí en la Araucanía, cielos cubiertos con lluvia y una máxima de solo 10 grados para el día de hoy. Situación muy similar en Valdivia, 10 grados la máxima con cielos cubiertos y lluvia moderada. Nos vamos a Puerto Montt, en la región de los lagos, 10 grados la máxima, cielos nublados variando a nubosidad parcial. Nublado también en Coyhaique, solo 4 grados la máxima. En Punta Arenas, en la región de Magallanes, 4 la máxima también, bajas temperaturas, cielos con nubosidad parcial, viento entre 40 y 60 kilómetros por hora. En el territorio insular, Isla de Pascua, en Rapa Nui, 22 la máxima, cielos nublados, ocasionalmente nubosidad parcial. En el archipiélago Juan Fernández, 16 la máxima y cielos cubiertos, mientras que en la península Antártica la máxima alcanzaría solo 2 grados bajo cero, es lo que señala la Dirección Meteorológica de Chile para este día viernes.
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0: Y en los temas de esta jornada te vamos a contar que la justicia resolvió revocar la prisión preventiva para la ex ministra de la Corte Suprema, Ángela Vivanco, luego de 5 meses en que se ha estado desarrollando la investigación en el marco del llamado caso Muñeca Bielorrusa. La ex magistrada de la Corte Suprema quedaría por ahora con arresto domiciliario total. Y durante esta jornada se llevará adelante la formalización de los funcionarios de Carabineros que fueron detenidos en la región del Maule en medio de una investigación llevada por la propia institución. Fueron detenidos acusados de participar en posibles ilícitos. Vamos a contarles también de lo señalado por Carabineros y por el general durante esta jornada. Y como siempre actualizamos para ustedes toda la información de nuestro país, la información con el foco en nuestras regiones, lo que está ocurriendo en el plan internacional, económico y, cómo no, la información del deporte con el Mundial que ya inició y lo que se viene para esta jornada lo tenemos para ti en Agenda de Radio Digital FM.
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0: Y junto a la música comenzamos esta nueva edición de En Agenda de Radio Digital FM.

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1: Estás junto a nosotros en Agenda de Radio Digital FM, revisando en esta segunda edición del día, cuando avanza la tarde, también información que tenemos actualizada para ustedes. Vamos a revisar lo que ya comentábamos al inicio, porque fíjense que durante esta jornada, la Corte de Apelaciones de Santiago revocó la prisión preventiva para la ex ministra de la Corte Suprema, Ángela Vivanco, quien, recordemos, es formalizada por varios delitos de corrupción en el marco de la llamada trama Muñeca Bielorrusa. El Tribunal de Alzada decretó arresto domiciliario para la ex ministra, quien desde enero se encontraba recluida en un centro penitenciario femenino de San Joaquín. Recordemos que fue en el mes de enero cuando el séptimo juzgado de garantía de Santiago, a través del juez Cristian Sánchez, había dictado la medida cautelar de prisión preventiva en contra de la ex ministra de la Corte Suprema, quien, como decíamos, es imputada por el Ministerio Público por los delitos de cohecho y lavado de activos. Así, se transformó en la primera vez en que un ex integrante del máximo tribunal de Chile recibía esta medida cautelar. Bueno, durante esta jornada, la abogada defensora de la ex ministra Ángela Vivanco, Patricia Alvarado, habló sobre la decisión tomada por la justicia en el marco de este caso. Escuchemos lo que dijo la defensora de Ángela Vivanco.
2: Como defensa, muy conforme con lo que ha resuelto nuestra altísima corte en relación a la modificación de la prisión preventiva, acogió los argumentos de la defensa en relación de la subsistencia de la necesidad de cautela en este caso y señalando de que efectivamente nuestra representada no tiene la peligrosidad que dispone nuestro ordenamiento jurídico para mantenerla privada de libertad. Sí, nosotros cuestionamos directamente de que nuestra representada no constituía un peligro ni para la sociedad ni para el procedimiento. Invocamos en su situación personal.

0: antecedentes de salud y también su rol de cuidadora respecto a su madre, que tiene 85 años y que en este momento se encuentra en un hogar con, sufriendo de demencia. Ella era la única cuidadora que su madre tenía y en relación a estos antecedentes personales sumados a su situación de salud y emocional es que se muta esta prisión preventiva por un arresto domiciliario total.
1: Bueno, también habló sobre la situación de fondo de este proceso investigativo y habló también de cómo ha avanzado el caso. Escuchemos más de lo que dijo la defensora de la ex ministra Ángela Vivanco.
0: El fondo de la causa nosotros no lo discutimos, de hecho nosotros señalamos que eso es una discusión que vamos a tener prontamente, espero, en el juicio oral, donde se van a vertir las pruebas tanto a favor como en contra. Nosotros insistimos en la inocencia de la señora Iván, pero aquí no se discutió más bien eso, o por lo menos no fue lo que resolvió la ilustrísima corte. Resolvió solamente si subsistía o no la necesidad de cautela para mantener la inocencia de la señora.
1: Bueno, queda determinar dónde cumpliría por ahora el arresto domiciliario total Ángela Vivanco. Recordemos que la justicia y específicamente la fiscalía señala que desde el año 2022 Ángela Vivanco y su pareja Gonzalo Migueles mantenían una relación de amistad con los abogados Mario Vargas y Eduardo Lagos. Al año siguiente, los juristas asumieron la representación del consorcio chileno bielorruso Velas Movitec en un litigio con Codelco. Si bien en primera instancia la Corte de Apelaciones de Copiapó falló en contra de la empresa, recurrieron a la Suprema. Ante la controversia, la sala del máximo tribunal que presidía Vivanco de manera subrogante resolvió a favor del consorcio bielorruso Velas Movitec, por lo que, según señala la justicia, ese es el punto donde estaría la investigación. La justicia había determinado que el tribunal aprecia por una parte que efectivamente existen elementos ilícitos comunes y patrones de ilicitud que brotan de los antecedentes o que se pueden inferir de ellos. Es parte de lo que se ha señalado con respecto a este caso, que queda marcado esta jornada en entonces por la decisión de la justicia de revocar la prisión preventiva de Ángela Vivanco luego de 5 meses de estar detenida. Y seguimos con música para acompañarte también en esta nueva jornada en Agenda de Radio Digital FM.

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1: Seguimos acompañándote en Agenda de Radio Digital FM con la información también de nuestras regiones a esta hora y de todo nuestro país. Vamos a ir hasta la región de Valparaíso para contarles que la familia de la joven asesinada en Rodelillo en este tiroteo ha acusado abandono y han criticado también a la fiscalía por cómo se ha llevado el caso. La hermana de una de las víctimas de esta balacera detalló las dificultades enfrentadas tras el crimen. Con una carta leída durante el Consejo Municipal de Valparaíso, Constanza Sepúlveda, hermana de Ninoska Carvajal, una de las víctimas que falleció asesinada en medio de este tiroteo en Rodelillo, relató el abandono, la falta de orientación y las dificultades que ha enfrentado su familia tras el crimen. La exposición motivó compromisos de apoyo por parte del municipio y críticas transversales de los concejales a la respuesta de las instituciones encargadas de la seguridad y persecución penal. Durante su intervención, la joven relató que durante ese día la familia quedó completamente destruida, pero dijo: "Hoy vengo no solamente a hablar de la muerte de mi hermana, vengo a hablar de todo lo que ocurre después, porque cuando una familia pierde a un ser querido de manera violenta, no solamente enfrenta el dolor, también enfrenta incertidumbre, trámites, falta de orientación, información contradictoria y una profunda sensación de abandono". Según lo señalado por la joven y publicado en el Mercurio de Valparaíso, esta cuestionó también situaciones que a su juicio han afectado la memoria de su hermana, refiriéndose a declaraciones realizadas por el fiscal José Uribe sobre la limpieza del sitio del suceso. Así, señaló que escuchar esas declaraciones fue profundamente doloroso, no solo porque la sangre de mi hermana permanecía en el lugar, sino porque además generó aún más incertidumbre en la familia respecto de lo que estaba ocurriendo en la investigación. Una situación compleja, donde recordemos, dos jóvenes fallecieron producto de esta balacera en el sector de Rodelillo, en Valparaíso. Bueno, y lo comentábamos también más temprano en nuestra primera edición del día, 6 carabineros de la prefectura de Talca fueron detenidos ayer tras detectarse su eventual participación en delitos perpetrados en la zona. Así lo informó la propia institución policial, que detalló que los detenidos fueron desvinculados por estos hechos y puestos a disposición de la fiscalía. A través de un comunicado, Carabineros de la prefectura de Talca informó que a raíz de constantes evaluaciones y fiscalizaciones de los procedimientos policiales, el Departamento de Asuntos Internos, en coordinación con el Ministerio Público, inició un proceso investigativo que se materializó con la detención y desvinculación de 6 funcionarios de la institución tras acreditarse su participación en hechos constitutivos de delitos. Además, el comunicado puntualiza que estos métodos de depuración institucional forman parte de los constantes controles internos, los cuales son señales de la transparencia que legitiman el actuar de Carabineros de Chile. Fuentes señaladas por el portal EMOL señalan que los policías fueron capturados por orden judicial por los delitos de robo con intimidación, robo en lugar habitado, asociación criminal y falsificación de instrumento público. El operativo se llevó a cabo tras 6 meses de investigación, acreditándose la participación del grupo en una serie de irregularidades, actuando como coautores de estos delitos. Pasarán a control ahora de detención durante esta jornada.

Los detenidos, según se ha podido conocer, corresponden a un teniente, un suboficial mayor, un sargento segundo y tres cabos. El delegado presidencial de la región del Maule, Juan Eduardo Prieto, señaló que de comprobarse estos hechos estaríamos frente

0: 30 conductas que se aparten de la ley, la probidad y los estándares de la ciudadanía legítimamente que espera de sus instituciones. Durante esta jornada habló precisamente sobre este caso el general de Carabineros Marcelo Araya. Escuchemos sus palabras.
1: Son hechos gravísimos. Como institución nosotros tenemos una sola política, que es de la transparencia, de la veracidad y del correcto actuar. Este tipo de situaciones las investiga Carabineros, que también es una señal de transparencia. Se investigan como corresponde, se ponen los antecedentes a disposición y nuestro sistema de control interno, nuestro departamento de asuntos internos, en ese aspecto ha sido estricto. Nosotros no permitimos este tipo de conductas que se apartan no solamente de los postulados institucionales, sino son conductas abiertamente reñidas con la ley. Y por eso se han producido las detenciones. Y por eso nosotros entregamos todo. Por eso lo damos de baja también. Lo que pasa es que nosotros intensificamos los controles. Yo no tengo ningún problema en seguir en la misma línea, porque no permito, no acepto que personal ensucie no solamente el uniforme, sino que involucre también todo lo que es la confianza en la ciudadanía. Carabineros está para cumplir, Carabineros está para servir, como lo hacen miles de carabineros.
0: Bueno, veremos qué ocurre entonces durante esta jornada en medio del proceso de formalización de estos funcionarios que fueron detenidos ahí en la región del Maule. Y nos movemos ahora hasta la región metropolitana para contarles de una situación de violencia registrada la noche de ayer jueves. Una riña registrada en la comuna de Ñuñoa terminó con un hombre en situación de calle fallecido por apuñalamiento. Carabineros detuvo a un sujeto como presunto autor del crimen. El pleito entre ambos adultos se registró en avenida Irarrázaval con Bustamante. Según señalaron desde Carabineros, el oficial de ronda de la Prefectura Oriente, Kevin Baeza, se registró el pleito entre dos adultos en avenida Irarrázaval. A raíz de un comunicado de personal de seguridad municipal por una riña entre dos adultos, se aproxima personal del SAMU manifestando que un sujeto se encontraba fallecido en la vía pública producto de dos heridas cortopunzante. La víctima recibió una puñalada en el tórax y otra en la zona cervical. Testigos de la riña denunciaron a Carabineros la presunta responsabilidad de un sujeto, quien fue detenido y trasladado hasta la 33 Comisaría de Ñuñoa. Según señaló también el funcionario de Carabineros, se trata de una persona adulta que mantiene antecedentes policiales. Nada pendiente, dijo el funcionario, sobre el detenido. Respecto de la víctima, esta vivía en situación de calle y su identidad se mantiene desconocida. A la espera de instrucciones del Ministerio Público, el caso está siendo investigado preliminarmente por la CIP de Carabineros. Y nos vamos ahora hasta la zona sur del país para contarles que la Armada de Chile activó durante la madrugada un operativo de rescate de una barcaza en Los Lagos que sufrió una avería en sus cuatro hélices, perdiendo así su propulsión. Los tripulantes debieron realizar una maniobra de emergencia para evitar que la embarcación se dirigiera a la costa. A bordo viajaban 24 personas, 15 pasajeros y 9 tripulantes. La embarcación, según lo que se conoce, cumplía un trayecto por el estero Reloncaví desde Caleta Puelche hasta la localidad de La Arena. En ese contexto, sufrió un acorvamiento de sus hélices. Esto quiere decir que se enredaron las hélices por medio de elementos que se encontraban flotando, derivando en el agua, lo cual produjo que se perdiera su propulsión, fue lo que dijo el capitán de fragata Sebastián Bravo. Posteriormente, se confirmó que las hélices se enredaron con unas cuerdas. Esta situación generó que la barcaza perdiera propulsión, acercándose peligrosamente a la costa. Según señala la información, tras esta situación, la Armada activó un operativo para ir en rescate de la barcaza. En el sector, según indica, se encontraron con dos unidades rápidas dependientes de la Capitanía de Puerto y en camino un remolcador de alta mar, el cual permitió llevar adelante las labores de rescate. Importante destacar, señalan en el comunicado, que tanto la tripulación de la barcaza como los pasajeros que se encontraban a bordo estaban ilesos, en buenas condiciones de salud y al momento sin mayores inconvenientes.
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0: Actualizamos información económica también a esta hora aquí en Agenda de Radio Digital FM. Lo mencionábamos al inicio, ¿eh? Fíjense que a partir de la situación que se está viviendo en Medio Oriente, los mercados financieros

Los mundiales han operado durante esta jornada con un marcado optimismo. Las principales bolsas de Europa y Asia han registrado fuertes alzas impulsadas por las crecientes expectativas de un acuerdo entre Estados Unidos e Irán que permita reabrir el estrecho de Hormuz y reduzca el riesgo de una escalada en Medio Oriente. Este mejor ánimo de los inversionistas también golpea las materias primas energéticas, llevando el petróleo Brent a su nivel más bajo desde el mes de marzo y al gas natural europeo a retroceder con fuerza. La apertura de los mercados en la bolsa, en la que más subió fue la de Madrid con un 1,7%, seguida por la de Frankfurt con un 1,5%, París con un 1,49% y Milán con un 1,26%. Bueno, la perspectiva de la reapertura del estrecho de Hormuz ha llevado a que el precio de barril del petróleo Brent para entrega en agosto baje un 2% y cotice en los $88 el barril, lo que supone su nivel más bajo desde el mes de marzo, ante la expectativa de que Estados Unidos e Irán alcancen próximamente un acuerdo de paz. Bueno, vamos a estar siguiendo lo que ocurre, porque veremos cómo cierra también, por ejemplo, el dólar en nuestro país, un dólar que, según lo que se ha visto en sus primeros movimientos del día de hoy, está presentando una importante caída en medio de este optimismo global por un posible acuerdo en este conflicto en Medio Oriente. Cerca de las 9 de la mañana, el dólar caía 8 pesos, bajando del umbral de los 900 pesos y ubicándose en los 899 pesos con 6 centavos vendedor y 899 pesos con 22 centavos comprador. Así que veremos cómo cierra el dólar, mientras el cobre continúa siendo uno de los principales soportes para el peso nacional, que se ha cotizado en torno a los $6.36 la libra en su precio COMEX, manteniéndose cerca de los registros históricos. Así que vamos a ver qué ocurre y cómo cierra finalmente la semana en materia económica, información que por supuesto también iremos actualizando para todos ustedes, y vamos a estar contándoles en un ratito más de lo que está pasando con este conflicto en Medio Oriente y el posible acuerdo entre Estados Unidos e Irán. Vamos a ir a la pausa, una breve pausa junto a la música, y enseguida regresamos con más en Agenda de Radio Digital FM.

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1: Seguimos con más noticias en Agenda de Digital FM en esta segunda edición del día. Fíjense que ayer el presidente José Antonio Kast firmó el proyecto de ley Responsabilidad Parental, un proyecto que, según lo que se ha conocido hasta el momento, busca exigir el deber del cuidado de madres, padres y cuidadores en la formación, orientación y supervisión de niños y adolescentes, estableciendo mecanismos efectivos para promover una crianza responsable y prevenir situaciones de riesgo. La iniciativa, según lo que se ha dado a conocer, pone especial énfasis en la prevención e intervención temprana, entregando a los tribunales de familia nuevas herramientas para reforzar las competencias parentales, apoyar a las familias antes de que los problemas, según se señala, se agraven y sancionar a quienes incumplan gravemente sus obligaciones básicas en esta materia. Bueno, durante la actividad realizada ayer en la región metropolitana, el presidente señaló que la intención es que los padres vuelvan a sintonizar con el día a día de sus hijos, que es difícil y queremos hablar de eso, que es más profundo el significado, dijo, de lo que es cuidar un hijo, porque a veces nos vamos por la parte más fácil, hagámonos cargo de nuestros hijos, dijo el presidente. Quien dijo que esta seguramente será una discusión difícil en el Congreso Nacional.
2: Esto no va a ser a lo mejor fácil en la discusión parlamentaria, pero tenemos que ir creando conciencia. Más allá del resultado del proyecto de ley, tenemos que crear conciencia de lo que los padres tienen una responsabilidad para con sus hijos. La familia tiene una responsabilidad respecto de lo que hacen sus hijos. Hay veces que jóvenes arriesgan su vida y entran al transporte público y se sientan en los bordes del transporte público. ¿Qué pasa si un niño cae ahí? El padre sabía, porque el padre a la vez está pensando, mi hijo está estudiando, está muy aplicado y tiene buenas notas, pero su hijo estaba sentado en el borde de la línea férrea, su hijo estaba destruyendo bienes públicos. Le aseguro que hay muchos padres que no tienen conciencia de lo que estaba haciendo su hijo

0: Si ese hijo es detenido porque está destruyendo, bueno, va a pasar a tener que el padre a responder, o al menos nosotros tendremos que advertirle que su hijo no estaba estudiando en el colegio, se estaba manifestando en la calle. Y a lo mejor si llega el permiso del padre, bueno, se tiene que acabar esto de que los niños salen a la hora que quieren del colegio si son menores de edad. Y usted hoy día los ve salir de algunos establecimientos educacionales vestidos de colores blancos, con una bomba molotov, a destruir lo que hay afuera, y después vuelven ¿dónde? A refugiarse al mismo colegio. ¿Y los profesores qué hacen? Nada, porque al final le tienen temor a ese grupo de jóvenes que vandalizan afuera y vandalizan adentro. ¿Y los padres? ¿O los apoderados? Porque a veces no son los padres. En muchos de los establecimientos hay algún apoderado. ¿Cómo lo hacemos? Porque hay distintas maneras, y esto, vuelvo a insistir, va a generar discusión. Pero lo que nosotros no podemos permitir es que la irresponsabilidad, que las malas conductas no tengan una sanción.
1: Bueno, entre las medidas que contempla este proyecto se encuentran los programas de habilidades parentales, procesos de revinculación familiar, atención psicológica o psiquiátrica y, cuando corresponda, sanciones proporcionales frente al incumplimiento persistente de los deberes parentales. Asimismo, la iniciativa crea un procedimiento especial y más expedito para que los tribunales de familia puedan actuar con rapidez ante situaciones de riesgo. También facilita la reparación de las víctimas mediante mecanismos que agilizan las indemnizaciones por daños causados por menores de edad y fortalece una cultura de corresponsabilidad familiar, siempre resguardando el interés superior de los niños y adolescentes. Bueno, una ley que, entre otras cosas, entonces podría exigir multas a los padres de aquellos menores que se encuentren vinculados a situaciones de violencia. Revisemos reacciones a lo ocurrido y a lo anunciado por el presidente de la República, quien profundizó también en esto. Fue el ministro de Justicia, Fernando Rabat.
2: Lo relevante está no en la sanción, sino en la prevención. Queremos revincular a los padres con sus hijos para que cumplan con su deber de educación y de cuidado. Si los padres no consideran esas herramientas que les prestan los tribunales de familia, podrán con posterioridad ser sancionados. Muchas veces vemos jóvenes, por ejemplo, en las playas, en la noche, en el verano, en vacaciones, ¿no es cierto? Y después de una fiesta muchas veces cometen actos ilícitos, hay automóviles, casas que sufren daño. Bueno, eso va a ser precisamente una materia que va a poder sancionar el Tribunal de Familia.
1: Bueno, desde el oficialismo valoraron esta iniciativa, y quien estuvo presente en la firma de este proyecto de ley fue el senador republicano Rojo Edwards, que de esta manera habló sobre la iniciativa.
3: En general, los parámetros siempre es posible discutirlos, pero no olvidemos, lo que buscan este tipo de sanciones al final del camino es un efecto disuasivo. Por supuesto que las responsabilidades penales son personalísimas, pero sí en responsabilidades civiles, por ejemplo, que hagan que los padres no puedan desentenderse de lo que están haciendo sus hijos.
1: Mientras en la oposición cuestionaron la efectividad que pueda tener este proyecto y esta posible ley, sobre todo en el materia del cuidado de los menores y la responsabilidad parental. Escuchemos lo señalado por la diputada del Frente Amplio, Carolina Tello.
4: Es preocupante que el proyecto que hoy presenta el presidente Kast sea solo mano dura disfrazada. Se busca castigar en vez de prevenir, se le pasa la cuenta a las familias en temas donde el Estado debe tener un rol central.
1: Palabras similares que dio a conocer también el diputado Carlos Cuadrado, diputado del PPD.
5: Yo creo que hay que evaluar en la discusión el proyecto, por cuanto también deben haber eximentes para quienes, habiendo intentado prevenir, no les llegue la responsabilidad.
1: Mientras, en otros sectores, como el Partido de la Gente, aseguraron que es una iniciativa que se debe analizar para definir a futuro si puede ser aprobada o no. Así lo señaló la diputada Sandra Parisi.
6: Toda iniciativa que fortalezca la responsabilidad parental merece ser analizada con muchísima atención, porque detrás de cada norma hay niños, niñas y adolescentes que necesitan contención, protección, estabilidad y el compromiso efectivo de quienes tienen el deber de cuidarlos. La crianza no puede recaer únicamente en uno de los padres, ni tampoco el Estado puede reemplazar permanentemente las obligaciones familiares. Espero

0: Que este proyecto contribuya a promover una mayor corresponsabilidad, resguardando siempre el interés superior de los niños y entregando herramientas efectivas para que los deberes parentales se cumplan de manera real y no solo queden en el papel.
1: Bueno, es parte de lo ocurrido en medio de este anuncio del presidente José Antonio Kast, un proyecto de responsabilidad parental que es dado a conocer el día de ayer por el presidente de la República, que veremos cómo finalmente llega al Congreso Nacional y la discusión que se genere a partir de este anuncio.
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1: Claro que sí, la información internacional la vamos actualizando también en cada edición de En Agenda, y en esta segunda edición del día vamos a actualizar lo que ocurre con el conflicto entre Irán y Estados Unidos, porque fíjense que según altos funcionarios de cada país estarían cada vez más cerca de firmar un acuerdo para reabrir el estrecho de Hormuz, justo cuando los líderes mundiales del Grupo de los Siete se preparan para reunirse la próxima semana en Europa. Un alto funcionario iraní indicó en las últimas horas que es probable que se llegue a un acuerdo, según un funcionario del G7, quien pidió no ser identificado al hablar de asuntos delicados. Otro funcionario habría señalado que probablemente se tratará de un memorando de entendimiento en lugar de un acuerdo definitivo. La cumbre de este año del G7 se llevará a cabo en Evian, en los Alpes franceses, desde el próximo 15 al 17 de junio en Suiza, y se encuentra cerca y está barajando como posible lugar para la firma tan pronto como el domingo, según personas familiarizadas con estos planes que podrían llegar a avanzar en un acuerdo. Desde estos informes advierten que Irán aún no ha confirmado que esté listo para una ceremonia de firma y que las comunicaciones entre su gobierno y Estados Unidos han sido lentas desde que comenzó la guerra en febrero. Según un funcionario del G7, habría indicios de que Estados Unidos e Irán estaban cerca de firmar, pero también han advertido que los avances diplomáticos anteriores no se han materializado. Un portavoz del Ministerio de Relaciones Exteriores iraní dijo que no se ha llegado a una conclusión sobre este asunto e indicó que se había avanzado hacia el fin de una guerra que ha causado caos en todo Medio Oriente y ha disparado los precios de la energía. Irán aseguró que la parte principal del texto del memorando de entendimiento con Estados Unidos se encuentra desde ayer casi finalizada, aunque cuestiones como la situación nuclear o el levantamiento de sanciones se negociarán en otro acuerdo futuro, por lo que no se trataría de un acuerdo final. Bueno, y nos vamos a Perú para contarles que la candidata derechista Keiko Fujimori mantiene una estrecha ventaja de 0,006%, equivalente a 1.207 votos, sobre el izquierdista Roberto Sánchez, cuando ya se han contabilizado el 98,254% de las actas de segunda vuelta de las elecciones presidenciales de Perú, y ya se comenzaron a revisar más de 1.600 que han sido impugnadas. A la espera de las últimas actas pendientes de escrutinio, que proceden de un distrito de la región amazónica de Loreto, fronterizo con Brasil, la hija y heredera política del expresidente Alberto Fujimori recibe por ahora el 50,003% del sufragio, mientras que su rival obtiene un 49,997%. Esto significa que la candidata del partido Fuerza Popular suma hasta el momento 9.035.493 votos, y el candidato del partido Juntos por el Perú 9.034.466 votos, de acuerdo con el último reporte de la Oficina Nacional de Procesos Electorales. Sin embargo, aún quedan por ingresar las 1.611 actas que fueron impugnadas o tienen algún tipo de error material, que deben ser revisadas por los jurados electorales especiales, aunque la mayoría proceden de varias zonas de Lima, la capital que concentra un tercio de la población del país. Una situación de mucha tensión en Perú la que se vive con respecto a esta definición del próximo presidente de ese país.
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0: del Mundial de Fútbol. Actualizamos también la información del deporte en esta segunda edición de En Agenda. Comenzó ayer el Mundial y ya hay los primeros resultados disponibles para esta nueva fiesta del fútbol. Se comenzó ayer con el partido inaugural en México, ¿eh? Vamos a tener partido inaugural también en Estados Unidos y Canadá. Comenzó todo en México para dar inicio a esta fiesta del fútbol y precisamente la selección local enfrentó a la selección de Sudáfrica en un partido que terminó con polémicas. México logró derrotar por 2-0 a la selección de Sudáfrica en un partido que terminó con 2 expulsados en la selección sudafricana y 1 expulsado en la selección mexicana. Así se disputaron los 2 primeros partidos de la fecha del grupo A. También mencionar que Corea del Sur derrotó 2-1 a República Checa y lograron ambas selecciones victoriosas ubicarse en los primeros lugares de la tabla en su grupo. México y Corea sumaron sus primeros 3 puntos con sus victorias. No suman puntos después de este primer partido República Checa ni tampoco Sudáfrica. Es lo ocurrido ayer con estos resultados del grupo A. Hubo reacciones, escuchemos lo que dijo el técnico de la selección mexicana luego de este triunfo, donde valoró el resultado, dijo que pudo haber sido más amplio. Así lo analizó ayer el técnico de la selección mexicana, Javier Aguirre.
1: No jugamos bien la primera parte, aunque pudimos haber ganado 3-0 la primera parte, tranquilamente. Era un 3-0 y nadie hubiera dicho nada. Un solo remate de ellos a 2 metros de la portería. Fuimos ampliamente superiores en la primera parte, pero el marcador no reflejó esto que estoy diciendo. Era uno al poste, el portero sacó otra, le pegamos otra para afuera. Y entonces nos fuimos complicando paulatinamente. El segundo gol, más la expulsión de ellos, dio la sensación que nos relajó y no fuimos verticales. Pero bueno, para hacer el primer partido, empezar con victoria, yo creo que es una conclusión buena. Podemos mejorar, por supuesto, y debemos también.
0: Bueno, había toda una situación de incógnita por el debut de México, que no había podido ganar en su debut en un mundial como protagonista. Logra romper esa maldición la selección mexicana y se queda entonces con este triunfo en el Estadio Azteca en esta ocasión. ¿Qué es lo que sigue con el mundial? Se van a jugar algunos partidos. Hoy día les decía, inauguración en Estados Unidos y Canadá. Primero a las 15 horas, la selección canadiense enfrentará a Bosnia y Herzegovina. Luego, a las 21 horas, todo esto en horario de nuestro país, Estados Unidos enfrentará también, dando inauguración en las sedes norteamericanas, a Paraguay. A las 21 horas, Estados Unidos frente a Paraguay. Habló en la previa el técnico de la selección paraguaya, Gustavo Alfaro, quien valoró volver a un mundial después de 16 años junto a la selección paraguaya que no había logrado clasificar. Escuchemos la palabra del técnico de la selección de Paraguay en la previa de su debut frente a Estados Unidos.
2: Y obviamente que esa sensación de volver a un mundial para Paraguay después de 16 años es una cuenta regresiva que desde el momento que se consiguió la clasificación se empezó a ver cuál era el día que Paraguay volvía a competir en ese espacio. Para nosotros es un momento de mucha plenitud, de mucha alegría, porque sabemos las necesidades que el país tenía de esto, la lucha que los jugadores habían tenido a lo largo de todo este tiempo para tratar de lograr esto. Así que llegamos de la manera que queremos llegar, sabemos que no es un partido más, sabemos que no es un partido, que es un partido diferente, de características diferentes a cualquier otro que uno pueda llegar a jugar, más que nada porque en una eliminatoria hay tiempo, acá el mundial pasa rápido, es impiedoso, son detalles, son circunstancias que son claves para tratar de trabajar, para tratar de aprovechar o para tratar de capitalizar. En ese sentido, tal vez es un equipo que todo va a debutar en una Copa del Mundo.

0: tiene mucha experiencia en un montón de batallas que han disputado, tal vez no como esta, pero sí muy importantes a lo largo de todas sus carreras.
1: Bueno, vuelve Paraguay entonces a disputar un mundial, cosa que lamentablemente no ha podido lograr nuestra selección, y se conforma así la jornada de este día viernes. ¿Y qué se viene para el fin de semana? Revisemos también lo que se viene para el sábado y domingo, porque el día sábado Qatar enfrentará a Suiza en un partido válido por el grupo B, y Brasil se medirá ante Marruecos por el grupo C, Qatar, Suiza a las 3 de la tarde mañana, y Brasil ante Marruecos en lo que promete ser uno de los partidazos de estas primeras fechas. A las 6 de la tarde mañana se enfrentarán. También a las 9 de la noche, el día sábado, Haití enfrentará a Escocia, también por el grupo C, donde está Brasil y Marruecos. El día domingo, por el grupo D, Australia enfrentará a Turquía a las 12 del día en horario de nuestro país. A la 1 de la tarde, por el grupo E, Alemania enfrentará a Curazao, que es una de las selecciones que también logró clasificar. El domingo a las 4 de la tarde, Países Bajos enfrentará a Japón, en lo que promete también ser un partidazo para el día domingo. Y a las 7 de la tarde de ese domingo, Costa de Marfil enfrentará a Ecuador. Cerrará la jornada de domingo Suecia enfrentando a Túnez a las 10 de la noche por el grupo F. Así que es lo que se viene por ahora, al menos durante el fin de semana, con este mundial de fútbol que ya arrancó, que ya está en marcha y que tiene ya en disputa sus primeros partidos. Vamos al fútbol local y revisemos, porque en paralelo a lo que está ocurriendo con el mundial, se va a jugar una nueva fecha del fútbol chileno que arranca hoy a las 20 horas con Audax Italiano enfrentando a Deportes La Serena. El día sábado, Coquimbo Unido al mediodía enfrentará a O'Higgins. Everton se medirá a las 15 horas ante Palestino, y a las 17:30 horas Colo-Colo enfrentará a Cobresal. A las 20 horas mañana sábado, Ñublense se mide ante Huachipato, y el domingo al mediodía 12:30 Deportes Concepción enfrentará a Limache. 15 horas Unión La Calera se medirá ante Universidad de Chile, y a las 17:30 horas Universidad Católica cerrará la fecha frente a la Universidad de Concepción. Es lo que trae la última fecha de la primera rueda del fútbol nacional, y que vamos a estar siguiendo también, por supuesto, para contarles todos sus detalles. Y así comenzamos a despedir esta nueva edición de En Agenda de Radio Digital FM. Muchas gracias por acompañarnos, por estar junto a nosotros nuevamente. Dejarles la invitación para que nos volvamos a encontrar en la próxima edición de Noticias. A la 1 de la tarde estaremos nuevamente con ustedes actualizando toda la información. Por ahora los dejamos junto a la programación de Radio Digital FM. Que tengan muy buenos días.
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1: La pelota ya está rodando en los campos de fútbol donde se disputa una nueva versión del Mundial. Mundial 2026 que se desarrolla en tres países, en México, Estados Unidos y Canadá, y que ya tuvo sus primeros encuentros disputados. Hoy es el turno de las otras selecciones locales. Canadá enfrenta a Bosnia y Herzegovina y también durante la noche Estados Unidos se enfrentará a Paraguay para el debut de estas selecciones locales. ¿Qué ocurre el fin de semana? Hay acción también el día sábado. Se seguirá jugando el Mundial con partidos bien interesantes. Veamos lo que se viene el fin de semana, porque el día sábado Qatar enfrentará a Suiza a las 3 de la tarde. A las 6 de la tarde, en un partido muy entretenido, Brasil enfrentará a Marruecos por el grupo D. En el grupo C, Haití enfrentará el sábado a las 9 de la noche a la selección de Escocia. ¿Qué se nos viene el próximo domingo? Australia enfrentará a las 12 del día en horario de nuestro país a la selección de Turquía. Eso por el grupo D. En el grupo E, Alemania enfrentará a Curazao. ¿Qué les parece esa selección? Alemania versus Curazao el domingo a la 1 de la tarde. Mientras que el domingo a las 4, Países Bajos se enfrentará a Japón, en lo que promete ser también un partidazo. En el grupo E, Costa de Marfil enfrentará a Ecuador el domingo a las 7 de la tarde. Y así se va armando el calendario con los primeros partidos de este Mundial 2026.
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2: ¡Arriba Chile! ¿Cómo está? El último día de la semana. Llegamos con todo el power, por supuesto, la buena onda, las grandes canciones que nos van a acompañar durante toda una tarde. Durante 4 horas, todos los problemas, déjenlos en pausa. Solo disfrutemos, viajemos en el tiempo y espacio de lo que significa cada canción para cada uno de nosotros. La música es vida y la vida es música. Siempre sonriente, siempre sonreírle a la vida para que la vida siempre te sonría a ti. De esta manera comenzamos este programa, el último día de la semana, cuando ya es, vamos a ver, yo me pierdo un poco con las fechas, 12 de junio. Programa completamente en vivo. Damos corte inaugural, como siempre digo, para que de Chile entero, desde Arica a Punta Arenas y con cada compatriota en algún lugar del planeta Tierra, disfrute de este programa, el más top de la frecuencia modulada. Comenzamos con Paul Carrack, que nos dice: Don't shed a tear. Estás en Aquí pasa algo, tus tardes junto a grandes canciones.

Entramos con todo, si no, ¿para qué? ¿Qué cantante? Una de las voces más impecables y espectaculares de la música mundial. Se trata de Mariah Carey, que el 12 de junio de 1990 aparecía en todo el mundo con su álbum debut, simplemente Mariah Carey. Sería el álbum, debut homónimo de esta tremenda artista que se presenta al mundo con su impresionante rango vocal de 5 octavas. Esta producción discográfica consolidó de inmediato a la cantante norteamericana gracias a sus poderosas baladas y ritmos del pop y también del rhythm and blues. Hay harto material en este disco, ¿eh? Imperdible. Algunos temas, Vision of Love, Love Take Times y por supuesto esta que estamos escuchando de fondo y que ahora disfrutamos con Tutti en Aquí Pasa Algo. Mariah Carey, Someday en Aquí Pasa Algo. El soundtrack de nuestras vidas.

Bajamos un poquito la velocidad y dejamos atrás a Mariah Carey para también recordar a algunos artistas como Rocky Burnett, que hoy día cumple 73 años. Su nombre verdadero, Jonathan Rocky Burnett, nace en Memphis, Norteamérica, un 12 de junio de 1953. Es un cantante y guitarrista de rockabilly, quiero decir. Hijo del pionero del género Johnny Burnett, salta a la fama en 1980 con el hit Tired of Towing the Line, que lo estamos escuchando justamente de fondo, que fue éxito internacional. Aunque no mantuvo el mismo nivel de popularidad, continuó grabando y girando en esta categoría de musical, digamos, y también se mantuvo en el rock and roll, algo más clásico, con una sólida base de seguidores en Norteamérica y en Europa, que los mantiene hasta el día de hoy. A los artistas que dejan alguna huella, por supuesto, siempre los vamos recordando, aunque sea una canción, la más famosa o un par. Este es el caso de Rocky Burnett, que disfrutamos ahora su música con Tired of Towing the Line en Aquí Pasa Algo, de Digital FM. Solo lo mejor.

Ahora entramos al recuerdo total. La máquina del tiempo se instala, sin duda alguna. Esta canción, a mí en lo particular, siempre me trae recuerdos de la serie Cold Case. Los que no la han visto, se las recomiendo. Tiene 7 temporadas, si no me equivoco, y va recorriendo un poquito todos estos crímenes que van quedando en el olvido, sin saber realmente quiénes son los autores. Un guión bien adaptado, bien entretenido y capitulares, así que cada capítulo es una historia distinta, aunque van siguiendo a los personajes protagonistas. Y esta canción está presente dentro de esa banda sonora que es realmente fenomenal. También recomendada para que la puedan buscar y seguir. Cold Case se llama esa serie, para que la vean y también para que le echen un vistazo a la banda sonora. ¿Por qué este comentario? Porque justamente esta canción de fondo es una de ellas. El 12 de junio de 1951 nace Brad Delp. Su nombre verdadero, Bradley Edward Delp, nace en Massachusetts, Norteamérica. Fue el vocalista de la banda Boston. Su potente y melódica voz fue clave en el sonido del grupo. El 2007, lamentablemente, fue encontrado sin vida en su casa por intoxicación con monóxido de carbono, lamentablemente. Días antes había sido confrontado por su pareja tras descubrirse que había instalado una cámara oculta en el domicilio de su cuñada. Uy, tiene su historia, Brad, avergonzando a la familia, y también eso le trajo que cayó en una profunda depresión. Dejó una carta donde expresaba tristeza y arrepentimiento. Bueno, esto es parte de la vida de varios artistas, por cierto, que van entrando en estas zonas oscuras que yo siempre les digo, cuando se sientan ahí, hay que rápidamente salir y apoyarse con la familia, no a este nivel, digamos, de problema que tenía Brad, pero más o menos me entienden un poco el sentido a lo que voy. De este tremendo artista y de esta banda en particular, vamos a escuchar More Than a Feeling con el grupo Boston, por supuesto, en Aquí Pasa Algo, tus tardes junto a grandes canciones.

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2: Aquí estamos ya de regreso cuando son las 15 con 31 minutos. Vamos a empezar a saludar de inmediato a todos nuestros queridos auditores que nos escuchan por diferentes diales. Después voy a ir con la plataforma online, si no se me queda nadie afuera. Recordar que hoy día paso lista, señores, ¿eh? Así que el que no está lo bloqueo. Queda exiliado de aquí, pasa algo, así para afuera. No, si no alcanzan no importa, pero lo importante es saber que están del otro lado. Ustedes saben que el día viernes más especial, hay otro ánimo también, hay una programación más especial también, pensando en irnos todos más contentos de usual, pero son todos bienvenidos, ciertamente. Comenzamos a saludar a nuestros amigos que están en Arica en el 104.1, Iquique 99.1, Vicuña 90.9, La Serena y Coquimbo 97.7, Pichidangui 92.1, Los Andes, San Felipe y Osorno en el 105.1, Valparaíso y Viña del Mar 94.9, Curicó 106.1, Talca, San Javier y Concepción en el 105.5, Castro 96.9, Puerto Varas y Puerto Montt 98.3, Punta Arenas en el 99.1. Ahora vamos con nuestros amigos que nos escuchan en distintas partes del país y también del mundo por digitalfm.cl. Les recomiendo también la aplicación iTunes, ¿eh? Ahí ustedes se ingresan, es gratuita, buscan Digital FM, lo guardan en favoritos y van a tenernos ahí constantemente para que nos puedan, se puedan conectar si es que tienen CarPlay al auto. Si no lo tienen, con auxiliares, ¿cierto? Pueden conectarlo a la radio ni un problema. Eso se puede hacer también y nos van escuchando también en esos vehículos o donde ustedes quieran, un Bluetooth, unos audífonos o sencillamente estos equipos que ahora también te puedes conectar directamente por esta última vía. Empezamos a saludar a nuestros amigos que están en Antofagasta, Calama, Copiapó, Vallenar, Los Vilos, San Antonio, Los Ángeles, Temuco, Villarrica, Valdivia, Ancud, Quellón, Coyhaique, Rancagua, Chillán, Talcahuano, Valle, Cochamó, Dalcahue, en la isla de Chiloé, Freire, Frutillar, Guanaquero, Chaitén, Llanquihue, Zapallar, Limache, Penco, Lirquén, Tomé, que me gusta Tomé, ¿eh? Está como que este día es para ir a Tomé. Cabrero, Melipilla, Santiago, por supuesto, con todas sus comunas y distintos lugares que nos van escuchando aquí en la región metropolitana y donde emitimos el programa para Chile y al mundo, por supuesto, y dejamos siempre al final la ciudad favorita de todos. Chiguayante, por supuesto, que tenemos un montón de auditores ahí, por ahí, revolviéndola también y pasándola requete contra bien con el programa más top de la frecuencia modulada. Ya hecho el recorrido por distintos lugares de nuestro chilito lindo, vamos a escuchar a dos artistas nacionales. La primera, Francisca Valenzuela, y después vamos a apelar al recuerdo porque

Qué buen grupo este que estamos escuchando de fondo, estos mexicanos que han venido en más de alguna ocasión al Festival de Viña. Bueno, vamos a contarles algunas noticias de esta banda, por supuesto, para que nos vayamos conectando en una gira que van a tener muy pronto. Anuncian regreso a Chile con cita en el Monumental. Su gira también pasará por Colombia, Perú, Argentina y México. La banda promete traer a Chile una de las mejores puestas en escenas. Por primera vez en Chile, Maná realizará su primer concierto en uno de los recintos más grandes de la capital. La banda mexicana citará a su público chileno en el Estadio Monumental el próximo 5 de diciembre. Esta visita enmarca su nueva gira Vivir Sin Aire Tour, que también pasará por Colombia, como les contaba, Perú, Argentina y para finalizar México, por supuesto, que es su país natal. Así que ahí para los fanáticos de Maná está esta posibilidad de ir a verlos al Monumental. Nosotros, mientras esperamos esa fecha, por supuesto que bailamos, cantamos y liberamos muchas cosas este día viernes con esta banda. Dejo con ustedes a Maná y Oye, mi amor, en Aquí pasa algo, el soundtrack de nuestras vidas.

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2: Hay motos que hacen historia y otras que la continúan. 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El tanque de combustible alberga 20 litros y su autonomía se calcula en 400 kilómetros. 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
1: Ya se nos fue el primer bloque. Entramos al segundo, por supuesto, nos quedan tres todavía. Recordad que a las 18:00 el soundtrack de nuestro dance, ahí donde recordamos todos las canciones. Quedamos una horita ahí para los que puedan todavía hacer pasos prohibidos, eso sí, ¿eh? Así que los que no han ido a comprar calorup o esas cosas por el estilo, una friega, vayan ahora, para que los tengan a las 6, ¿ya? Ya, oye, avanzamos con el programa y vamos al momento deportivo, no del mundial, ¿eh? Porque yo de verdad un par de copuchas nomás, pues una, se comentaba que Shakira no era Shakira, la que salió ayer. Yo la estuve viendo en el video, traté de verla detenidamente. Y creo que no es. Así de certero. De repente pienso que los artistas se sienten mal y firman contratos millonarios y tienen una doble. Porque esa persona, si es que no era Shakira, no sé, dobló, hizo playback, no cantó. Vean, después viene el video y se van a dar cuenta. Tiene la nariz más gordita también. Bueno, en fin, varios detalles. Más delgada de lo que ya delgada es Shakira. O sea, hay varias cosas. Y Shakira nunca hasta que está bailando, que va caminando y va bailando y siempre con la chica que está al lado, la bailarina. Eso no lo hace Shakira. Entonces como que uno dice, bueno, dudas montones, sin duda alguna. ¿Y por qué no comento mucho lo del mundial? Porque toda esta primera fase, les digo la verdad, es de mentira. Es de mentira, porque ganan los que tienen que ganar, claramente. Se va a hacer muy difícil que haya una sorpresa. O sea, por ejemplo, Curazao le gana a Alemania. Eso no va a pasar. Es que no va a pasar. Entonces, Curazao de partida, no sé cómo está en el Mundial. Pero bueno, esto es parte de ampliar la gama de cupos. Y hacer las clasificatorias en Europa y en estos países que son más chiquititos versus Sudamérica. No hay parangón. Acá, olvídense, matar o morir. O sea, no. Aquí es muy difícil. De hecho, yo soy un convencido de que debería haber el quinto cupo que pelean como para el repechaje, debería ser un sexto. Porque generalmente, bueno, Brasil y Argentina van a ir de perogrullo. Y después, ¿quién viene? Uruguay, Colombia. Que generalmente está yendo, digamos. Colombia. Y ahí entramos nosotros como quinto. ¿Ah? Si es que hoy no, porque es paupérrimo está Chile, pero en la teoría, en la genérica, podría ser el quinto. Y el sexto a lo mejor puede ser Ecuador. O bueno, que Venezuela tuvo su granito de San Juan. Ahí se la pelea con Venezuela tal vez. O Paraguay, ahí tienen otro. Pero son todos los partidos de mentira. El grupo de Argentina regaladísimo. ¿Qué quieren que les diga? Regaladísimo. Véanlo nomás, ¿para qué se los voy a contar? Regaladísimo. Caminando van a pasar la segunda fase. Ya. Hablemos de lo nuestro, de los partidos nuestros. La U quiere sacudirse de las dos derrotas contra Unión La Calera. Los azules visitan a los cementeros el domingo tras caer ante los caleranos en la Copa de la Liga. Ante esto, el DT Fernando Gago dijo que buscaremos corregir los errores. Este partido es el domingo a las 15 horas para los hinchas de Universidad de Chile. Así que, bueno, vamos a ver cómo van avanzando los azules. Bueno, vamos ahora en la otra universidad, pues la Universidad Católica. Garnero cree que la Universidad Católica está en ascenso. El director técnico desdramatizó la ventaja de Colo-Colo porque el campeonato es muy parejo. Sí, yo estoy de acuerdo contigo, Garnero. Es parejo y hay sorpresas también de repente. Pero son 10 o 12 puntos. Entonces, el que está arriba, el que sea, ahora es Colo-Colo, se aferra con diente y uña para poder tener esa diferencia con respecto al segundo. Así que, bueno, pero el torneo también es largo. Pueden pasar muchas, muchas cosas. Así que, bueno, Católica juega el domingo a las 17:30 contra la Universidad de Concepción en la antesala. Garnero comentó esto que les cuento recién. Y para ir cerrando un poquito el bloque deportivo, contarles que hay alto interés de el Sevilla por renovar a Alexis. Quedó bastante conforme a pesar que tenía un contrato por un año

sé que a Alexis le gusta y todos sabemos que le gusta jugar en Europa, si no hay comparación. Si, es cierto que acá hoy le podrían pagar lo mismo que gana en el Sevilla, pero está jugando en España, en la liga archicompetitiva, y te enfrentas al Barcelona y al Real y al Atlético, y en fin, no es lo mismo que venir a jugar acá. Si pongamos la pelota al piso. Entonces, en términos competitivos, no de salario, de competitivo, claramente es mejor renovar. Pero, como les decía yo ayer, si fuera amigo Alexis, mi amigo, que no lo es, le diría: Alexis, firma 2 añitos allá con los árabes. Termina de poner 0 a la derecha y viene a jugar un último añito acá en el equipo que tú quieras. Y te retiras para los aplausos, porque la verdad lo hizo todo el literal cabro chico de Tocobilla que conocimos, porque pucha que nos ha dado alegría, hay que decirlo también. Y acá somos un poquito ingratos, no cuidamos a los ídolos, los bajamos cuando tenemos que cuidarlos y abrazar lo que hicieron. Es cierto, ganan harto dinero en una industria que paga altas sumas, pero lo muestran en la cancha y dejan el alma, gran parte de ellos, por una camiseta roja que yo creo que siempre debería estar en la alta competencia, con un buen trabajo, con dirigentes que hagan la pega como se debiera hacer y con un buen cuerpo técnico que trabaje de verdad, sepa hablar de estrategias tácticas, que conozca al rival y no ande tan preocupado de métricas, que es lo que estamos viendo últimamente. Los dejo con La Ley y Soda Stereo en Aquí Pasa Algo, tus tardes junto a grandes canciones.

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2: Con 16:13. Esa es la hora totalmente en vivo. El programa Aquí pasa algo, por supuesto. Siempre van a estar pasando cosas entretenidas. Vamos a hablar de otro aspecto. Esto ya para los que les gustan más los motores, ¿eh? Porque este auto es realmente espectacular. Esto está en emol.com para que ustedes lo puedan buscar en la parte de los autos. Y ahí van a poder ver más detalle de qué vehículo estoy hablando. Estoy hablando del Koenigsegg One, que es realmente extraordinario. Es el hiperdeportivo que redefinió los límites de la ingeniería. Este hiperdeportivo sueco, del que solo se fabricaron, escuche bien, 6 unidades. Solo 6 unidades. Volverá a captar la atención del mundo automotriz. Su precio, para los que quieren pedir

algún crédito de consumo. No, qué una locura esto. 11 millones de dólares. Eso vale el cacharrito. ¿Ah? Es un diseño realmente moderno, estupendo. Me parece, estoy casi seguro. No, no casi. Estoy seguro que hay una persona en Chile que lo tiene. Hay una persona en Chile que lo tiene. Y lo he visto. Es lindísimo. Más de una década después de su debut, uno de los automóviles más exclusivos y avanzados de la historia moderna volverá a captar la atención de coleccionistas y entusiastas. Se trata del Koenigsegg One, que se fabricó el 2015, ejemplar que será subastado en julio próximo y cuyo valor estimado podría alcanzar los 11,5 millones de dólares. Esta es como que guardaron, este era como el último y por eso lo están subastando. Vamos a conocer un poquito más de las características. Según los datos entregados por la marca, es capaz de acelerar, no, esto, de 0, escuchen, de 0 a 400 kilómetros por hora en 20 segundos. O sea, usted lo enciende y en 20 segundos la cervical le quedó 2 kilómetros atrás. Utilizaba neumáticos homologados para velocidades, por supuesto, de esta magnitud, hasta los 440 en salida. Vamos viendo otros detallitos. Su carrocería exhibe fibra de carbono y Kevlar a la vista, complementados con detalles en el llamativo tono China Pink, que es como un rojito medio rosadito, pero muy tenue, ¿eh? No es así que el típico que uno mira en la calle. Otro aspecto a destacar es su estado de conservación. El auto había sido entregado originalmente en Alemania en abril del 2015. El automóvil registra, está nuevo. Fíjense, tiene 11 años este auto y tiene 4.000 kilómetros. Les cuento, si yo tuviera la plata lo compro. Pero no lo tengo. Qué auto más lindo. Se pasó. Como les contaba, son los 6 ejemplares construidos y una reputación consolidada entre los grandes coleccionistas. El One sigue siendo considerado uno de los hiperdeportivos más extraordinarios del siglo XXI. La próxima subasta permitirá comprobar hasta dónde llega hoy el valor de sus creadores y sus emblemáticos diseños y su ingeniería automotriz. Bueno, siempre uno va aprendiendo cosas nuevas, pero ese autito yo lo vi acá en Chile. Sé también de quién es, pero lo voy a omitir. Pero de estas personas que, por supuesto, tienen un amplio recurso y cadenas grandes de marcas que les permiten, por supuesto, tener este tipo de vehículos, que maravilla que lo puedan tener, sobre todo a los que nos gustan el mundo tuerca. Ya, aterrizando un poco a la música, si no vamos a hablar de autos toda la tarde y yo creo que quieren escuchar más música. Vamos ahora a tres cantantes, pero la última viene con un grupo. Todas van a evocar algún recuerdo, claramente, porque todas han sido relevantes dentro de la música. La primera, que no podía faltar, mi crush de niñez, por supuesto, Olivia Newton-John, que también canta con Elton John, la canción The Rumor. Después escuchamos a Gloria Estefan con Miami Sound Machine y Conga. Y cerramos con Britney Spears, la princesa del pop, y Baby One More Time. 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
1: Con 16:31 minutos. Y aquí estamos al pie del cañón con el programa más top de la frecuencia modulada. Ustedes saben que en algunos momentos, aparte de hablar de noticias, de distintas cosas, también comparto con ustedes algunas reflexiones, ¿eh? Que sé que les gusta mucho, porque cada uno de nosotros está en algún momento diferente de la vida, con proyecciones, con análisis, con muchos de ustedes seguramente con un renacer, o empezar a armarse de nuevo, lo que sea, pero siempre buscando como estar mejor en el fondo. Y cuando uno está en eso, siente que la vida cambia cuando uno elige en qué enfocarse. Yo creo que por ahí va un poco la cosa, como cuando uno se empieza a acercar en esta, en este tema de poder analizar qué quiere hacer. Si buscas razones para enojarte, por ejemplo, siempre te vas a enojar con cualquier cosa. Pero el tiempo también te permite enfocarte. O sea, si quieres que te vaya bien en la vida, vas a descubrir muchas cosas que te lo van a reafirmar. Y deja de mirar esta oscuridad que yo les cuento y empiezan a ver la luz. Empiezan a valorar a personas que están al lado de ustedes. También la salud, que es fundamental. Las oportunidades que siguen ahí y empiezan a acercarse. Esos pequeños momentos que antes pasaban desapercibidos ahora son muy relevantes. Ahí uno empieza a hacer un poquito una práctica y empieza a entender y agradecer. Una palabra muy bonita que se convierte en un estilo de vida, porque cuando uno la tiene y la entrega, todo empieza a estar mucho mejor. Hay mucha gente que a uno le va ayudando, uno también va ayudando a distintas personas, o al menos esa es la impronta que querían tener las personas de bien, ¿no? Y cuando enfocas la atención en esto, se terminan varios temas que a lo mejor tú dices, esto como que me achaca y te baja. Y empiezas a ver otras cosas positivas y empiezas a cambiar un poco la vida y a dejar un poquito los problemas de lado, superándolos, por supuesto, con razones fundamentadas, sin enojarse, con buena vida, con actitud, y esto se va aprendiendo claramente a través del tiempo. Aquí lo relevante que era, es básicamente lo que yo les contaba, de enfocarse, de descubrir que los problemas van desapareciendo y que te puedes volver a reconstruir. Así que, bueno, siempre son buenos estos mensajes, que al menos yo lo pienso y trato de compartírselos en la mejor onda de siempre, para que ustedes piensen un ratito, lo abracen y si pueden poner algunas cosas en práctica, yo sin ser perfecto, pero sí con el ánimo de que les pueda servir. Seguimos avanzando el programa, por supuesto, y este set dice realmente espectacular. Nos va a evocar un poquito que el tiempo, aunque pase, los éxitos siempre se van a instalar. Los voy a dejar con The Pointer Sister, Chris de Burgh y More Talking en Aquí Pase Algo. Tus tardes junto a grandes canciones.

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2: Solo lo mejor, por supuesto, en el programa más top de la frecuencia modulada. Oye, me llegó un artículo que me encantó porque tiene un ejercicio doble. Mire, vamos a leerlo primero. Es como que lo leemos primero de izquierda a derecha y después de derecha a izquierda, ¿ya? Y causa sentido para el lado que uno lo lea. Mira, vamos a hacerlo. Parte así, ¿eh? Mi papá me dijo algo muy, pero muy duro. Y aquí empieza la historia. Flojera mata ambición. La envidia mata la paz. Enojo mata sabiduría. El miedo mata sueños. Ahora lo vamos a leer al revés. Sueños mata miedo. Sabiduría mata enojo. Paz mata envidia. Ambición mata flojera. Calza perfecto, como la música que tocamos aquí durante 4 horas. Y ahora nos van a acompañar unos chicos del bloque que cada vez se ven más jóvenes. Se trata de los New Kids on the Block, que nos dicen Step by Step. En Aquí pasa algo, tus tardes junto a grandes canciones.

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1: Entramos al tercer bloque del programa, por supuesto, cuando ya son las 16:59 y segundos para las 17 horas, claramente. Ya vamos en la mitad del camino, por supuesto, del programa más top de la frecuencia modulada. Aquí pasa algo, donde tus tardes se llenan de grandes canciones. Hay momentos de la vida en donde uno apela a la fortaleza, no solo física, sino que también mental. Y cuando uno recuerda esto, tiene que tener claro algunos conceptos, como los siguientes. No temas estar solo. Acepta los cambios con valentía. Enfócate en

0: que puedes controlar. Aprende de tus errores y sigue adelante. Valórate y nunca permitas que te menosprecien. Es parte de fortalecerse como persona íntegra y hacerse valer por las cosas que puedes aportar en distintas áreas de la vida. Vamos a empezar a mover los cuerpos también, por supuesto, porque ahora llegan un grupo con una cantante inolvidable, una hermana de un rey del pop y una coreógrafa que se hizo un nombre al atravesar una vereda para convertirse en una cantante y tomar un protagonismo en la década de los 90. Dejo con ustedes a Chaka Khan, Janet Jackson y Paul Abdul en Aquí Pasa Algo, el soundtrack de nuestras vidas.
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2: Continuamos con el programa. El 2022 se grabó una película que se tituló 13 vidas. Uno de los protagonistas, Colin Farrell. De aquel films, él cuenta lo siguiente. En las grabaciones de 13 vidas no fue nada fácil para mí. Fue una experiencia aterradora. Tuvimos que rodar partes de las escenas debajo del agua, en cuevas inundadas. Lo pasé muy, pero muy mal. Estaba asustado. Yo no soy un gran nadador. Tuve varios ataques de pánico durante el rodaje. Teníamos que permanecer sobre la superficie. Quiero decir, hay mucho que decir sobre poder mirar hacia arriba en el agua y ver la superficie. Así que cuando no puedes y en realidad hay un techo sobre tu cabeza y no hay nada de aire, simplemente causa estragos en la mente. Parte de lo que comentó Colin Farrell sobre su experiencia que catalogó de aterradora de esta película 13 vidas, que fue dirigida por Ron Howard y fue también coprotagonizada por Viggo Mortensen. Yo en lo particular no la he visto, pero sí me llamó la atención el tema del temor de los actores. No todos tienen este cuento de hacer por hacer en términos de la adrenalina. Por ejemplo, Tom Cruise no tiene dobles. O sea, si se fractura él. Si cae mal, él. Y él puede retrasar grabaciones. No todos tienen ese cuento. Así que en este caso, claramente Colin Farrell es uno de los que no lo tienen. Ahora la pregunta final es, ¿cuando recibió el pago al final de la película, se le quitaron los miedos? Ya, seguimos con buena música, por supuesto. Ahora los voy a dejar con dos cantantes de una generación, diría algo similar, con estilos distintos en términos de la impronta escénica, pero que curiosamente las dos

canciones van por lo mismo, por Your Love. Se trata de Taylor Dane, que nos trae Prove Your Love, y Debbie Gibson, que nos dice Shake Your Love. Estás en Aquí Pasa Algo, el soundtrack de nuestras vidas.

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Ya estamos de regreso, ya avanzamos en Aquí Pasa Algo. Por supuesto, es el momento donde me disfrazo de profesor literal, Girefales, y empiezo a pasar lista. Si tú no contestas con un WhatsApp, acá estoy, un saludo o algo, serás eliminado por convivencia. Así, tal cual. Ya, comenzamos el listado para ver si están del otro lado, porque están muy calladitos y, como saben, a mí los auditores fantasmas no me gustan. Me gusta que vayan apareciendo en la semana de vez en cuando, ¿cierto? De lunes a jueves especialmente, que ahí pueden pedir sus canciones en la medida que el tiempo lo permita. Y así también apareciendo otros nuevos integrantes de la comunidad. Comenzamos el listado. Nicolás Carmona de Peñalolén. Robert de Talca. Camilo de Padre Hurtado. Rodrigo de la Reina. Luis Alberto Cabaña de Concepción. Yanina de Coquimbo. Julio Fonseca de Ñuñoa. Juan Pacheco de Los Ángeles. Marcos Palacios de Diego de Almagro. Marlais de Valparaíso. Antonia de Maipú. Gonzalo de Independencia. Ricardo de Valparaíso. Ivette Aguayo de Viña del Mar. Sebastián de Playa Ancha. Loreto de Valparaíso. Mario Herrera de Concepción. Patricio Hernández de Villa Alemana. Ana Paula de Puerto Montt. Damián Quinteros de Curicó. Alex de Valparaíso. Gustavo López de Curauma. Connie de Peñalolén. Jacqueline de Chaitén. Sergio de Puerto Oscuro. Cristian Martín de Viña del Mar. Andrea Newman de Puerto Montt. Rocío y Fabiola de Puerto Montt. Daniel de Valparaíso. Arturito de Las Condes. Pato Sur de Santiago Centro. Valeria de Viña del Mar. Alejandra Ramos de Valparaíso. Pauli de Puerto Montt. Mauricio Medina del Belloto. Augusto Aspé de Viña del Mar. Héctor Bastías de Concepción. Enrique de Limache. Minerva de Providencia. Gabriel de Concepción.

Leti de Viña del Mar, Pauli de Valparaíso, Marcelo Rojas de Talca, Osvaldo Pinto Serna de Valparaíso también, por cierto. Pedro de Playa Ancha, Carolina de Coquimbo, Aldo Galvez de Valparaíso, Verónica de Ñuñoa, Luis Vargas de Talca, Francisco Leiva de la Quinta Región, Gabriela de Viña del Mar, Carlos de Punta Arena, Marta de Providencia, Cristian Noli de Viña del Mar, Nati de La Cisterna, Katy de Concepción, Katia Rodríguez de La Serena, Jessica de Santiago, Mauricio de Quillón, Luis Mancilla de Puerto Montt, Evelyn León de Quilpué, Daniel de Copiapó, Andrés de Chañaral, Mauricio de Valparaíso, me salió verso sin mayor esfuerzo, si no hubiese querido, no hubiese salido, me acordé de Englantina Morrison, ya, Fabián Tobar de Santa Cruz, Gabriel de Punta Arenas, Pau de Punta Arenas, Jorge Gutiérrez de Viña del Mar, Catherine de Peñalolén, Carlos Sala de Futaleufú, Eliseo Muñoz de Viña del Mar, Cristian Pinochet de Linares, Osvaldo Órdenes de Viña del Mar, Miguel de Puerto Varas, Lili de Alcagüe, Lucho Canales de Talca, Boris de Puerto Montt, Claudita de Talca, Claudita Mancilla de Puerto Montt, Benjamín Núñez de Talca, Ceci de Las Condes, Pepe de Lota, Roberto Rojas de Valparaíso, Yves Quesada de Concón, Claudia de Santiago, Marisol Montiel de Puerto Montt, María Luz Galvez de Cerro Alegre, Gabriel de Concepción, Carol del Monte, Maquita de Concepción, Mónica Torres del Monte, María Gemita de Yungay, Karina Lagos de La Florida, Deva Muñoz de Rengo, Claudita de Villarrica, Alexis de Molina, Patricio Maine de Villa Alemana, Simón Poblete de Curicó, Cristian Zárate de La Serena, Eric Carrasco de Quillota, Susan de Iquique, ¿qué más tenemos por acá? Giuseppe Espadachini de Viña del Mar, Valesca de Vallenar, Lorena Villamizar de Concepción, Karin Soldán de Nueva Brunao, ahí en la décima región, Isidro de Huachuraba, Mateo de La Serena, Catherine de Chillán, Marcos de Quilpué, Lili de Concepción, Luisa Isla Camaño de Concepción, Williams de Santiago Centro, Janet Guerrero de Concón, José Luis Zúñiga de Viña del Mar, Estrella Vilo de Rengo, Pablo de Santiago, Carolina de New Jersey, USA, un abrazo Carolina, José López de Ancud, ahí en Chiloé, Claudia de Talca, Rosita Migueles de Concepción, Alejandro de San Pedro de La Paz, Margot de Concepción, Mauricio de Valparaíso, otro Mauricio, ya, Paula Muñoz de Lampa, Daniela de Valparaíso, Karen de Puerto Montt, Diego López de Talca, Elizabeth de Providencia, Carlos de Osorno, Jessica de Concepción, Samir de Copiapó, Ramiro de Concepción, Armando Martínez de Hualpén, Daniel Fernández de Valparaíso, Marisol Pérez de Viña del Mar, Mario Rauque de Osorno, Evelyn de Concepción, Jonathan Albornoz de Talca, Rodrigo Vega de Yumbel, Mónica de Ñuñoa, José Gutiérrez del Bosque, Nancita de Los Ángeles, hace tiempo que no me escribí Nancita, Jorge Araya de Viña del Mar, Mabel Valdés de Maipú, Andrés Cepeda de Valparaíso, Marcela de Limache, Gabriela de Concepción, Ricardo de Arauco, Aldo Christensen de Puchuncaví, Javier Estrada de Concepción, Raúl Arbonoz de Concepción, Manuel Gallardo de Puerto Montt, Flavio Díaz de Puerto Montt, Willy de Valparaíso, Fernando López de Viña del Mar, Carlos Mancilla de Puerto Montt, Pamela de Concepción, Jessica García de Valparaíso, Marcia de Santiago, Henry Lobos de Calama, Cristian Menares de Villa, de Vallenar, Cristian Menares, hace tiempo tampoco que escribes, Cristiana, Mauricio Navillán de Antofagasta, Eugenia de Puerto Montt, Cristian de Curicó, Catalina Acevedo de Valparaíso, Juan Rifo de Reñaca, Luis Enrique, nuestro auditor rey de Quilpué. Seguimos con el siguiente. Héctor Cabello de Llanquihue, Paola de Iquique. También tenemos a María Nelly Fernández de Ovalle, Débora Cáceres de Quillota, Víctor Navarro de Quilpué, Héctor Chandía de Puerto Vara, Ricky de Iquique, Ali Robinson de Concepción, Katy Contreras de Melipilla, Marcos Inostroza de Curicó, Francisco Guanquilefa, el Panchito del Estrecho Magallanes, por ahí también anda vuelta por Freire, Leonidas de Puerto Montt, Carolina de la Reina, que le dicen la princesa, por supuesto, Andrea Delgado, Chihuayante, en la ciudad favorita de todos, Maritza de Chillán, Oscar de la Quinta Región, Juan Roa de Concepción, Peter de Valparaíso, Rodrigo Chucky Camata, Gustavo Chaun de la Isla de Tenglo, de Daniela Guzmán de Quilpué, Marcelo Hernández de Guanaqueros, Eduardo de Valparaíso, Marcos Valdivia de Rancagua, Danitza Torrent de Pudahuel, Macarena Viña del Mar, Alejandra de Valparaíso, Sara, la Sarita Villarrica, Ramsés Hernández de Viña del Mar, Alexis Soto de Viña del Mar, Marcelo Muñoz de Regoleta, Marcelena de Chillán, Carol Gutiérrez de Santiago Centro, Juan Morales de Iquique, Mauricio Ruiz de Antofagasta, Miguel Gallardo de Puerto Montt, Dimian de La Serena, Esbelio Olivares de Osorno, Andrea Isis de Chihuayante, también la ciudad favorita de todos, Eduardo Ota de Viña del Mar, Axel San Martín de Concepción, Marilyn de Chihuayante, nuevamente Marcelo Tello de Concepción, Guille de Arauco, Héctor de Viña del Mar, Ricardo Zúñiga de Victoria, Flor Contreras de Colina, Gerard
de Puerto Varas. María Eugenia también aparece aquí de Talca.

Caguano, nuestra ME, Jessy de Viña del Mar, Glorita Susana de Chihuayante también, Maritza de Cochamó, Claudita de Llanquihue, Javier Maldonado de Puerto Montt, La Rosita de Concepción, Ivano Namasté de Viña del Mar, La Cita Yonet de Concepción, Lisette Villanueva de Curicó, Laberito de Paines, Sonia la Única de Antofagasta, Paola Otaiza de Valparaíso, Susi de Tomé, Damián de Valparaíso, Herminia Orcón, Jessica Becerra de La Reina, Jessica Montiel de Puerto Varas, Virna Aguilera de Santiago Centro, Pamela Armijo de La Serena, Aurora Muñoz de Tumuco, Hildi, la Hildita de Antofagasta, La Panchita de Zapallar, Joy de la región del Maule, Cristian Barriga de Antofagasta, Alexis de Tomé, Jano Marchal de Constitución, nuestra Valé de Concepción, nuestra Vané también de Concepción, la Vanessa. Tenemos también a Andrés Alan Poe, a Helen McPhill, nuestra auditora con nombre de artista de Las Condes, por supuesto. Rafael Tolosa de Concepción, Gabriel Monsalves de Viña del Mar, Hugo Caballero de Valparaíso, Carlitos Almonacid de Frutillar y Puerto Montt, Evelyn de Viña del Mar. ¿Qué más tenemos acá? A Javier Estrada de Concepción, Josefa de Valparaíso, la Pati Rifo que siempre está de Conce. Muchas gracias. Ricky Diquique. Y bueno, a Evelyn la habíamos saludado ahora hace poquito, así que todos son bienvenidos, no falta nadie. Estamos todos, ¿o no? Vamos a empezar un poquito la previa y recordar que a las 18 horas llega el soundtrack de nuestros dance. Así que las próximas dos canciones van un poco evocando lo que vamos a disfrutar la última hora. Los voy a dejar con Cesar Pennington, con We Got a Love Thang, y después Aretha Franklin, que nos va a decir Freeway of Love. Estás en Aquí Pasa Algo, tus tardes, junto a grandes canciones.

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Se abren las puertas de la discoteca más esperada de la semana a partir de las 18 horas de los viernes, donde recorrimos tiempo y espacio con los pasos prohibidos y con tantas salidas a distintas discotecas. Aquí pasa algo y pasan muchas cosas, porque se reúnen esas canciones dance que nos hacen vibrar y nos traen una infinidad de recuerdos. Las puertas de par en par para que entre el que quiera y disfrute de estas canciones durante una hora hasta que termine el programa. Inolvidable comenzar con este británico espectacular, con Phil Collins.

Vamos dejando un poco atrás a Rihanna con Calvin Harris. Empiezan a salir las pulseras con puntas, estos pañoletes en el cuello, en la cabeza, esos movimientos tipo escarabajo y cuncuna, porque el breakdance se instaló algún momento en nuestras historias y en generaciones. No importa la edad, algo bailaste. Y esta es la canción que ahora nos trae Oli and Jerry, Breaking They're Not Stopping. En Aquí Pasa Algo, el soundtrack de nuestro dance.

Se va yendo Paul Lekakis y entra PSI con un estilo especial, el Gangnam Style. En todas partes lo bailaron y con las láminas del mundial todos se vuelven locos, especialmente Santiaguito Carmona y su hermanita Elianita Carmona, que están en Peñalolén vueltos locos, jugando con las láminas y disfrutando de la buena música con su tía Carolina, su papá Nicolás y su mamá Connie, que me pidieron darles un abrazo y un beso a la distancia. Sigan disfrutando la vida, queda tanto por recorrer y sobre todo bailar. PSI, Gangnam Style, en Aquí Pasa Algo, el soundtrack de nuestro dance.

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1: Así partimos la segunda parte de esta discoteca de los recuerdos, donde bailamos tanto, cruzamos miradas, alguna conquista, algún amor de verano. Quizás eso se estableció en el tiempo y se mantiene hasta el día de hoy. Lo cierto es que los ritmos se instalan de 18 a 19 horas en la discoteca más top de la frecuencia modulado. De aquí pasa algo, el soundtrack de nuestros dance. Ahora llegan los sonidos de Peter Brown, que nos dice Love is just the game. En Digital FM, solo lo mejor.

Vamos dejando atrás a Pete Townshend, que nos decía Face to Face. Y ahora alguien viene a contarnos que nos están mirando. ¿Quién será? Nadie sabe. Rockwell, Somebody's Watching Me, con los coros del Rey del Pop, por cierto, para seguir bailando en la mejor discoteca de la tarde. Aquí pasa algo. El soundtrack.

Y ya vamos terminando el programa. Esta última hora donde recorrimos distintas canciones que bailamos más de alguna vez en alguna discoteca, casa de amigos, algún cumpleaños. Muchas historias de cada uno seguramente guardadas en el corazón y otras en la mente, por cierto. La vida la tienes que vivir intensamente. También darle un espacio a que tenga algo de glamour, por cierto. Será esta canción la que nos está diciendo bye bye a descansar y el lunes reencontrarnos. Se trata de Sheila E., ex percusionista de Prince, que nos dice The Glamorous Life. Que descansen el fin de semana, que disfruten con la familia. El lunes, de Arica a Punta Arenas, nos abrazaremos a partir de las 15 horas para decir, aquí pasa algo, tus tardes, junto a grandes canciones, acá, en Digital FM, solo lo mejor.

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3: 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Ya nos encontraremos en otro episodio de Motos Car, contigo en todas las rutas, acá en Digital FM. 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
1: La pelota ya está rodando en los campos de fútbol donde se disputa una nueva versión del Mundial. Mundial 2026 que se desarrolla en tres países, en México, Estados Unidos y Canadá, y que ya tuvo sus primeros encuentros disputados. Hoy es el turno de las otras selecciones locales. Canadá enfrenta a Bosnia y Herzegovina y también durante la noche Estados Unidos se enfrentará a Paraguay para el debut de estas selecciones locales. ¿Qué ocurre el fin de semana? Hay acción también el día sábado, se seguirá jugando el Mundial con partidos bien interesantes. Veamos lo que se viene el fin de semana, porque el día sábado Qatar enfrentará a Suiza a las 3 de la tarde. A las 6 de la tarde, en un partido muy entretenido, Brasil enfrentará a Marruecos por el grupo D. En el grupo C, Haití enfrentará el sábado a las 9 de la noche a la selección de Escocia. ¿Qué se nos viene el próximo domingo? Australia enfrentará a las 12 del día en horario de nuestro país a la selección de Turquía. Eso por el grupo D. En el grupo E, Alemania enfrentará a Curazao. ¿Qué les parece esa selección? Alemania versus Curazao el domingo a la 1 de la tarde, mientras que el domingo a las 4, Países Bajos se enfrentará a Japón, en lo que promete ser también un partidazo. En el grupo E, Costa de Marfil enfrentará a Ecuador el domingo a las 7 de la tarde, y así se va armando el calendario con los primeros partidos de este Mundial 2026.
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